Ando, se me puso loca la computadora. Ay, ay, ay. A ver, por acá, vamos a ver. Ahora sí, ahí está. Vamos a ponernos a bailar con los alteños. Está escuchando la mejor 90.7. ¡Súbele!

0: 5:09, está escuchando La Mejor 90.7. Te escucho a través de nuestro WhatsApp, 664-342-4488. Espero estés teniendo un excelente sabatito, sabatrín, como dirían por ahí. ¡Ay, qué cosa! Saludos por acá a Manuel, hola, hola.
1: Querida maestra,
0: ay,
1: siento mucho si el examen reprobé. Querida profesora, maestra, teacher, excelente sabadito, le mando un fuerte abrazo y un besote, Dios me la bendiga, arre.
0: Igualmente, corazón, gracias, gracias Manuel por sintonizar La Mejor 90.7, oye, qué gustazo saludarte y andabas muy perdido, ¿qué onda perdido? A ver por acá, hola, hola, buenas tardes.
2: Profe, a ver, hola, si me puede complacer con una cancioncita.
0: Claro que sí, corazón, ¿cuál quiere?
2: La de Nadie. De Remy Valenzuela, para saludar a sus compitas de aquí de la Ampliación Guaycura. ¡Saludos, profe!
0: ¡Saludos, corazón! Aquí tienes tu canción. Oigan, a partir de las 6 de la tarde llega Chichi. Así que agradezco muchísimo a todas las personas que nos mandaron mensajito. Espero poderte poner tu canción. Soy Anelí Burgos, la profe. Peque Pau pidió el día. No se asusten. El lunes la escuchan en el show del Pony a partir de las 6 de la mañana. Súbele, estás escuchando La Mejor. Vamos a ponernos a cantar con el Remy.

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9: Buenas tardes, profe.
10: Buenas tardes.
9: Una cancioncita, por favor, para acá, para el Estado de México, Agua Salada.
10: Claro que sí, corazón. Miguel Nájera, aquí tienes tu canción. Suele estás en La Mejor 90.7.

0: 6 minutos, estás escuchando La Mejor 90.7. Tenemos saludos por acá en esta bonita tarde de sabadito. ¡Qué calor hace!
1: Hola, profe, gustazo volverte a saludar, profe.
0: Igualmente, corazón.
1: Aquí tu compa el Chaparro, Juan el Chaparro, aquí en Cumbres.
0: Saludos, saludos hasta Cumbres.
1: Que tengas un excelente sábado, profe. Gustazo volverte a saludar, muñeca. Mándale por ahí saludos a la Chimichanga por el área de playas.
0: ¡Saludos, Chimichanga!
1: Por ahí anda la Chimichanga. Saluditos, mi profe, que tengas un excelente turno.
0: Igualmente, Juan, igualmente. Gracias por tus mensajitos. Abrazo a la distancia, corazón. A ver, por acá también tenemos otra complacencia. A ver, hola, hola.
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3: Hola, hola, profe, buenas tardes. Pues hola, esa canción, hola. Si me haces favor de ponérmela, por favor. Me gusta mucho, amigo, tu programa, chiquita. Gracias. Saludos. ¡Ánimo desde Rosarito!
0: ¡Saludos gracias hasta Rosarito! Amigo, me pusiste a sudar. Dije, qué canción, pero ve, viene Chalino con Alma Enamorada. Súbele, estás en La Mejor 90.7. ¡Ay, ay, ay! ¡Cántele, mi gente! ¡Cántele!

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0: tarde con 34 minutos. Estás escuchando La Mejor 90.7. Es momento de irnos para los Estados Unidos. Si usted va para allá, ponga muchísima atención, porque en la garita de San Isidro, tiempo de espera de 1 hora con 30 minutos, fíjate que se mantiene la Ready Lane. 1 hora con 40 minutos, Sentry, 40 minutos y caminando 50 minutos. Fíjate que la Ready Lane por San Isidro la vas a encontrar a la altura de... ¡Ah, Caracas! Pues sí hay tráfico, ¿eh? Sí hay tráfico en la vía rápida. Antes de llegar a las concesionarias de autos, empieza el trafiquito sabroso. Líneas normales. Líneas normales está hasta el Secut. Maneja con precaución. A uno para la garita de Otay. Líneas normales. Tiempo de espera de 2 horas con 20 minutos. Ready Lane, 2 horas con 40 minutos. Sentry, 40 minutos y caminando media hora mínimo. Ya bajó en el cruce peatonal. Líneas normales. Líneas normales por Otay está hasta el Manonash. Se tiene que dar vuelta hasta el 58 porque hay tráfico local y la Ready Lane está bajando el puente al lado de los campos de Base. Maneje con mucha precaución, amárrese a la vida, póngase cinturón de seguridad y sigue escuchando La Mejor 90.7. ¡Vámonos!
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10: Saludos, profe, saludos, excelente programa, lo está haciendo de maravilla. Me podría complacer con la canción Ramitos de Violeta. Saludos a mi esposa Wendy, a mis hijas Claydani, América y Shelby. Saludos, profe.
0: Saludos.

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0: con 45 minutos. 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Ya llegó Chichi, ya llegó a Chichi. La cabina ya huele a hombre y rudo. Se quedan con él a partir de las 6 de la tarde. Oigan, por acá me están preguntando, profe, pase el chisme. ¿Quién va a ser el artista de la hora? Que si sé o no sé, ¿saben qué? Ya sé. Pero ¿saben qué? Este día va a ser especial porque no solamente va a haber un artista, van a ser dos artistas a partir de las 8 de la noche. Te paso el chisme. ¿Quieres saber? Ahí te va. Va a ser Joan Sebastián con Pancho Barraza. Así que la hora va a estar buena. Espérese hasta las 8 de la noche para el especial del artista. Y también por acá tenemos un WhatsApp. Hola, hola, buenas tardes.
1: Profe, buenas tardes. Me puedo complacer con una canción de Fresita del Privado. Se la dedico para una amiga mía. Gracias, profe. Saludos y bendecida tarde.
0: Saludos, corazón. Claro que sí. La Fresita de Grupo Privado. Aquí tienes, corazón. Hay que ponernos a cantar. Estás escuchando La Mejor 90.7. Mi nombre es Analí Burgos, la profe. Peque Pau pidió el día. La escuchan el lunes a partir de las 6 de la mañana en el show del Pony. Súbele, estás en La Mejor. Una

Buenas tardes, Jorge, buenas tardes. Excelente sábado. Una complacencia, Chalito. Por favor, de PW50. Gracias.

0: 5 de la tarde con 51 minutos. Es momento de decir adiós. Pero ¿sabe qué? Nos escuchamos mañana a partir de las 6 de la mañana, porque Cumbia todavía sigue de vacaciones. Así que la profe va a estar consintiéndolos, escuchándolos desde las 6 de la mañana hasta las 10 de la noche. ¿Cómo la ven? Así que tengan una bonita tarde. Y no me quiero ir, no me quiero ir sin desearle un feliz cumpleaños a ese guapetón que nos está escuchando en su casita. Está poniendo el carbón. Felicidades, corazón. Te mando un fuerte abrazo. La verdad que espero que este año sigas teniendo muchísimas, muchísimas cosas por las cuales agradecerle a la vida. Raile, Adrián Raile, te mando un fuerte abrazote. Abrazote, corazón. Que la sigas pasando súper bien. Y ahí van tus mañanitas. ¡Ay, ay, ay!
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0: Que la pases de maravilla, corazón. Te mando un fuerte abrazo. Y continuamos escuchando la mejor 90.7. Me piden una canción de Chente. Aquí tienen esta canción. Sigue escuchando la mejor 90.7.

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11: 6:02 p.m. Es momento de irnos para los Estados Unidos. Y si va para allá, ponga muchísima atención en la garita de San Isidro, tiempo de espera de 1:30. Lo mismo por Ready Lane, Sentry, 40 minutos, y caminando 50 minutos. Ahora por la garita de Otay, líneas normales, 2:20. Ready Lane, 2:40. Sentry, 40 minutos y caminando 40 minutos. Maneje con mucha precaución, amárrese a la vida y los dejo con Chichi.

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1: En 90.7 La Mejor, muy buenas tardes, les dice su amigo Arturo González, el Chichí, miembro del Sindicato de Trabajadores de la Industria de la Radio, Televisión y Telecomunicaciones. STIR, sección Tijuana, la mejor sección en toda la República Mexicana, donde somos uno. ¿Qué tal su sábado 6 de junio del 2026? 6-6-26. Y luego son las 6. ¿Si habrá alguna cábala o algo? ¿Será bueno comprar, invertir en billetes de la lotería en este momento y que tenga terminación en 6? ¿Quién sabe? Pero ya, ¿para qué les dije? No, mejor me hubiera quedado callado solo y compro todo con 6. Pero bueno, o un 6 de la promo, ¿eh? Hijo de su madre. 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Muy pendiente a cabina para saber cómo ganar. Aquí nomás la mejor FM 90.7 te invita. Hoy, como todos los sábados, en punto de las 8 de la noche, te tenemos una hora completita con la mejor música de un solo artista, pero en esta ocasión, oh no, se trata de dos. Se trata de Joan Sebastián y Pancho Barraza. Joan Sebastián y Pancho Barraza, una hora completita con la mejor música de ambos dos, de los grandes cantautores de la música regional mexicana. Esto será a punto de las 8 de la noche a través de La Mejor, para que mandes tus saludos en mensaje de audio al 664-342-4488, que es el WhatsApp de La Mejor. Y en punto de las 9 de la noche se abre el antro de la radio más grande en la ciudad de Tijuana. Llega La Pólvora, la mezcla perfecta con DJ Joaco, mezclando en vivo en La Mejor. Hacemos breve pausa comercial, continuamos con más música y vienen Edgardo Núñez a dueto con Valentín Elizalde, la adictiva banda San José de Mesillas, Jorge Medina y Josi Cuen, además del Fantasma en La Mejor.
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1: San Isidro reporta 2 horas de espera en filas normales, 2 horas con 25 minutos en Ready Lane, 35 minutos en Sentry, 15 minutos en el cruce peatonal Garita de Otay, 1 hora con 40 minutos la espera en filas normales, 1 hora con 45 minutos en Ready Lane, 20 minutos en Sentry, 50 minutos el tiempo de espera en el cruce peatonal. Para cruzar de San Isidro a Tijuana son 5 minutos la espera, en Otay solo 3 minutos. Minutos de espera. Hacemos pausa comercial, continuamos con más música y vienen Julio Preciado, Karim León, Prana, Laberinto, Ricardo Montanera, dueto con Edén Muñoz y cerrando el bloque musical, otro dueto a cargo del Penco Leandro Ríos con la banda Tierra Sagrada. Manda tus saludos en mensaje de audio al 664-342-4488, el WhatsApp de La Mejor.
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9: San Isidro reporta 1:10 de espera en fila normales, 50 minutos en Ready Lane, 20 minutos en Sentry, 10 minutos en el cruce peatonal Garita de Otay, 2:40 la espera en fila normales, 2:40 también en Ready Lane, media hora en Sentry, 20 minutos el tiempo de espera en el cruce peatonal. Continuamos con más música. Aquí vienen Remy Valenzuela, Luis Ángel El Flaco, Junior H, a dueto con Gael Valenzuela, banda La Tracalosa de Monterrey. Y cerrando el bloque musical tenemos a Dan Romero. Manda tus saludos en mensaje de audio al 6643-424488. 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

llegar al área, le para, apunta, para y el tiro. Pero en serio, somos mucho más que 11. ¡Vamos, muchachos!

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1: San Isidro reporta 2 horas de espera en filas normales, 2 horas con 25 minutos en Ready Lane, 35 minutos en Sentry, 15 minutos en el cruce peatonal Garita de Otay, 1 hora con 40 minutos la espera en filas normales, 1 hora con 45 minutos en Ready Lane, 15 minutos en Sentry, 50 minutos el tiempo de espera en el cruce peatonal. Para cruzar de San Isidro a Tijuana son 4 minutos la espera en Otay, 3 minutos de espera. Hacemos pausa comercial, breve pausa comercial. Continuamos con más música. Ahí viene Arcángel a dueto con el grupo Frontera, la banda Fortuna con Enigma Norteño, el Bebeto y 5 Norte en 90.7, porque tú lo dices, somos la mejor. 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
7: San Isidro reporta 1 hora con 10 minutos de espera en filas normales, 50 minutos en Ready Lane, 20 minutos en Sentry, 10 minutos en el cruce peatonal Garita de Otay, 2 horas con 40 minutos la espera en filas normales, 2 horas con 40 minutos también en Ready Lane, 10 minutos en Sentry, 20 minutos el tiempo de espera en el cruce peatonal. Como todos los sábados, en punto de las 8 de la noche, iniciamos una hora especial completita con un solo artista, pero en esta ocasión van a ser dos artistas, dos grandes cantautores, Francisco Javier Pancho Barraza y José Manuel Figueroa, mejor conocido como Joan Sebastián. Una hora completita con la mejor música de Pancho Barraza y Joan Sebastián a partir de este momento, en La Mejor.
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La Mejor es una hora especial completita con la mejor música de Pancho Barraza y Joan Sebastián. Los más grandes cantautores del regional mexicano. En La Mejor, mis canciones de amor.

90.7, la mejor, una hora especial completita con la mejor música de Joan Sebastián y Pancho Barraza. Estos vatos eran buenas para las canciones románticas, ¿no? Aquí está una muestra, Soñar con tu amor, de Pancho Barraza en la mejor.

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0: 90.7, la mejor FM. Nos vamos directo hasta Río de Janeiro, Brasil, con mi compa Robson.
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1: Gracias, Chichizote. Abrazo desde Río de Janeiro, Brasil. 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

0: Chichi, buenas tardes. ¿Puedes poner Más Allá del Sol, por favor?
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90.7, la mejor, qué bárbaros, ¿no? Qué inspiración. Dos de los grandes, de los más grandes cantautores del regional mexicano en esta hora especial, en la mejor, Pancho Barraza y Joan Sebastián. Y vámonos con otra así llegadora. Unidos para amar.

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0: ¡Compa Chichín! A ver si me puedes complacer con una cancioncita, Bandido de Amores, para saludar a tus compitas de la presión Guaycura que te estamos acompañando, Chichín. ¡Y saludos, Chichín!
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9: San Isidro reporta 1:10 de espera en filas normales, 50 minutos en Ready Lane, 20 minutos en Sentry, 10 minutos en el cruce peatonal Garita de Otay, 3 horas de espera en filas normales, 3 horas también en Ready Lane, 10 minutos en Sentry, 5 minutos el tiempo de espera en el cruce peatonal. 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
1: San Isidro reporta 2 horas de espera en filas normales, 2 horas con 25 minutos en Ready Lane, 35 minutos en Sentry, 15 minutos en el cruce peatonal Garita de Otay, 1 hora con 45 minutos la espera en filas normales, 1 hora con 50 minutos en Ready Lane, 15 minutos en Sentry, 50 minutos el tiempo de espera en el cruce peatonal. Para cruzar de San Isidro a Tijuana son 4 minutos la espera, en Otay 3 minutos de espera. Hacemos brevísima pausa comercial y continuamos con más de La Pólvora, la mezcla perfecta. 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
6: Hola, hola, bienvenidos a un episodio más de Ya Oíste. Yo soy Génesis Sainez Silva, su conductora el día de hoy. Y hoy vamos a hablar sobre un tema que poco se habla, pero que viven muchísimos hombres, que es la ginecomastia. Y para eso nos acompaña el día de hoy el doctor Manuel Alejandro Catalán Ruiz. Así que, doctor, pues le doy la bienvenida. Este es su espacio, con toda la confianza, para hablar sobre este tema tan, pues, poco común.
7: Muchas gracias, Génesis. Estoy muy contento y agradecido por la invitación. En efecto, es un tema bastante interesante, poco conocido, pero muy frecuente en los motivos de consulta en los niños adolescentes. Entonces, va a estar muy, muy, muy buena la plática y yo encantado de estar aquí contigo platicando.
6: Pues muchas gracias. Y sí, definitivamente creo que es una... Para empezar, la palabra, le decía, ¿cómo se pronuncia? ¿Ginecomastia? ¿Ginecomastia?
7: Sí, exacto. Ginecomastia.
6: Ginecomastia, ok.
7: Es un poquito complicado, pero vamos a empezar, ¿te parece?, por definir ginecomastia.
6: Me encantaría.
7: Mira, ginecomastia básicamente es el crecimiento de la glándula mamaria en los hombres, ¿sale? Es una proliferación de este tejido mamario y que básicamente puede ser uni o bilateral, ¿ok?
6: Ok.
7: ¿Por qué en los hombres? Porque pues, en las mujeres ya sabemos que es la glándula mamaria, básicamente el pecho, pero los hombres no debería de desarrollarse. Por eso claro, se denomina, o el término es ginecomastia en los hombres. Es un motivo frecuente de consulta en los adolescentes, y esto tiene que ver por la fisiología. Hay diferentes tipos de ginecomastia. Hay una ginecomastia fisiológica y una ginecomastia, pues, patológica, que no debería de ocurrir.
6: Ok.
7: Entonces, existen tres picos donde se puede presentar esto. Hay una ginecomastia neonatal, es decir, ocurre en los bebitos, y esto wow, es estimulado por los estrógenos y progestágenos maternos en útero. Es decir, a través de la placenta pasan estas hormonas y estimulan unos receptores que se encuentran en la glándula mamaria, por lo que en los primeros meses de vida los bebitos podrían tener un crecimiento de su pecho que se denomina como botón mamario.
6: Okay.
7: Eso es algo transitorio, va a desaparecer una vez que hay una caída de este estímulo hormonal cuando nacen y no se resuelve sin ningún problema.
6: Okay.
7: Hay un segundo pico que es la ginecomastia puberal, y básicamente ocurre en la etapa entre los 10 y los 14 años en los niños, ¿ok? Esto es estimulado porque una vez que empieza la pubertad de los niños, hay un incremento de los estrógenos, que también se producen en los hombres, también producimos estrógenos, que pueden sensibilizar los receptores también de la glándula. A medida que vamos avanzando en edad los hombres y nuestros niveles de testosterona se incrementan en su pico más alto, que llegan a ser hasta 30 veces mayor, es cuando se resuelve esta parte de la ginecomastia puberal. Es decir, también es algo transitorio, pero toma más tiempo, alrededor de 1 a 3 años, más o menos.
6: Pero no es algo definitivo, o sea,
7: es, no es algo definitivo.
6: Tiene que quitar.
7: Exactamente.
6: ¿Cómo saber que realmente pues es ginecomastia o no es por a lo mejor incremento de peso, por obesidad? ¿O en dado caso es realmente algo malo?
7: Sí, eso que mencionas, Génesis, es muy importante. La ginecomastia puberal se presenta entre el 60 y el 90% de los adolescentes. Y lo primero va a ser definir si es ginecomastia o es algo que se llama como pseudo-ginecomastia, que básicamente sería un incremento en el tejido adiposo, lipomastia o adipomastia. Esto es por, bueno, a lo mejor las personas tienen un exceso de peso, el área del pecho tiende a concentrar mayor cantidad de tejido adiposo y da una apariencia como si fuera un crecimiento mamario.
6: Claro.
7: Entonces, por eso es muy importante la exploración. Los síntomas que presentan los niños por los que llegan a consulta, en caso de que sea una ginecomastia, El primer dato es un aumento de volumen. Se palpan una bolita, la bolita tiende a estar indurada, es una bolita indurada que ocurre por debajo de la areola y el pezón y les produce dolor. Es un dolor de tipo punzante, es intermitente, pero eso es lo que les llama la atención. En algunas ocasiones el mismo cambio de ropa, el roce de la ropa...
6: Les molesta,
7: exactamente. Entonces le dicen a sus mamás, las mamás no las llevan a la consulta y entonces se preocupan porque dicen qué es lo que está pasando. Entonces puede ser una bolita solo en un lado del pecho, a veces es de los dos lados y entonces es justamente donde se tiene que discernir. La adipomastia no se palpa indurada, la bolita realmente no está por debajo de la areola del pezón, sino que es una distribución más generalizada, digamos que es un crecimiento del pechito como más homogéneo,
6: okay.
7: El tejido se palpa laxo y no produce dolor, que serían dos o tres datos clínicos que diferenciarían a una ginecomastia de una adipomastia. Pero también algo que les llama la atención es que puede haber una asimetría, es decir, perdón, puede ser de un solo lado y eso les llama la atención porque dicen, me creció la bolita de un solo lado y generalmente cuando es adipomastia es bilateral, generalmente es como simétrico,
6: okay.
7: Y eso es algo también muy característico que se puede referir a la madre para que lo lleve al médico. Entonces esto es muy importante porque para los niños les genera mucha inseguridad el hecho de que empiecen con un crecimiento del pecho siendo niños. Se vuelve objeto de bullying en las escuelas.
6: Exacto.
7: Y genera, incluso los limita en algunas partes de su vida. Tengo pacientes que han dejado de hacer actividad física, por ejemplo, van a natación y no les gusta ya practicarla porque hay que quitarse la playera y sienten que su pecho tiene un aspecto que para ellos no es agradable, no es algo que sea normal y dejan de hacer actividad física, dejan de ir y entonces esto es muy importante también por cuestiones pues psicosociales para los niños, poderlos informar para poderlos tratar y orientar adecuadamente.
6: No, y en esa edad es muy importante porque creo que es donde de ahí pues son jóvenes, son adolescentes, la pubertad, lo que hablábamos hace ratito, que un simple comentario que a lo mejor para nosotros es exacto, un simple comentario, para ellos no. Entonces eso marca y decíamos, tal vez la ginecomastia no puede ser tan grave a nivel físico, pero sí en la parte como psicológica. Y que le, o sea, siente inseguridad de su cuerpo, que le dé pena hacer ejercicio. Por ejemplo, usted, doctor, ¿qué le puede decir a un niño como de... yo te recomiendo que cada cierto tiempo hagas esto? ¿Cómo es la zona de autoexploración?
7: En el caso de la ginecomastia en los niños, casi siempre les digo que tienen que detectar si tienen alguna bolita siempre en la parte de alguno de sus pechos, porque empiezan con dolor, incluso ni siquiera pueden tener a lo mejor de forma inicial como tal un aumento de volumen. Entonces empiezan con una hipersensibilidad al cambio de ropa o dolor punzante y es ahí donde yo les sugiero pueden palpar justamente su pecho, la ginecomastia ocurre por debajo de la areola y el pezón, entonces si se palpan alguna molita sería un punto como de alarma a detectar para que le comenten a sus padres. Pero sí, en general esta es la forma en la que se les comunica. Casi siempre todos los niños que presentan una ginecomastia entre los 10 a 14 años vuelven a tener otro pico entre los 15 y 16, hasta un 33%, aunque se quite en ese momento, vuelven a estar estimulados, entonces también les comunico para que no se espanten o no se frustren, y justamente lo que te comentaba, Génesis, tienen una caída después de que está su pico hormonal muy alto y estimula este crecimiento, se resuelve de forma transitoria.
6: Okay.
7: Entonces, es comunicarle a los niños para que estén tranquilos.
6: Se nos acabó el tiempo, doctor, pero muchísimas gracias por habernos acompañado, por habernos quitado todas estas dudas, que no solamente fue a mí, fue a toda la gente que nos está escuchando del otro lado de la radio, de alguna plataforma, y nos vamos, así yo estoy, voy a investigar más.
7: Muy bien, muchísimas gracias de ti, Génesis, por la invitación, y yo encantado de platicar de estos temas para poder llegar a más gente y poderlos informar de la manera más segura.
6: Así es. Esperamos verlo en otro episodio, doctor.
7: Con mucho gusto.
6: Y gracias a todos los que se quedaron hasta este punto. Gracias por escucharnos, que se hayan resuelto algunas dudas y que si tienen otras dudas, nos comenten, nos dejen sus comentarios. Nosotros siempre los estamos leyendo, los escuchamos para los próximos episodios. Nos vemos en el siguiente episodio. Yo soy Génesis Sainez Silva y nos acompañó el doctor. Muchas gracias.
7: Muchas gracias.
6: Nos vemos hasta pronto. Adiós.
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2: 6:03 p.m. Buenos días. Levántese que ya amaneció. ¿Cómo está mi gente bonita? Feliz domingo. Feliz domingo 7 de junio. No, pues, muy encantada de acompañarte, pero es momento de irnos para los Estados Unidos. Si usted va para allá, ponga muchísima atención porque en la garita de San Isidro, tiempo de espera de 1:40 p.m. por líneas normales, 2:20 p.m. por Ready Lane, caminando 20 minutos y por el cruce, por Sentry, 5 minutos. Vámonos para la garita de Otay, líneas normales, 1:15 p.m. Ready Lane, 1:20 p.m. Sentry fluido y caminando también fluido. Maneje con mucha precaución, amárrese a la vida y continuamos con la buena música aquí en La Mejor 90.7. Llega el Chapo de Sinaloa recostada en la cama. Ay, así quisiera yo estar ahorita recostada en la cama. Pero nos toca chambear y vamos a empezar con toda la actitud. Estás en La Mejor 90.7.

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0: de la mañana con 14 minutos. Estás escuchando La Mejor 90.7. Gente madrugadora, buenos días. Qué gusto el poder escucharte. Hola, hola.
1: Muy buenos días, profe.
0: Buenos días.
1: Excelente domingo.
0: Igualmente, corazón.
1: Me podría complacer con la canción de Vicente Fernández, Hermoso Cariño. Gracias y tengan un excelente domingo.
0: Igualmente, Anet, también tengas un excelente domingo. Y vamos a ponernos con el Chente. Hermoso Cariño, súbele, estás en La Mejor 90.7.

0: 16 minutos. 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Hacemos la pausa y continuamos con más de la mejor 90.7.
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7: Buenos días, profe. Buenos días.
0: Buenos días.
7: No me reportaba porque traía un viaje. Que tenga un bendecido día, profe.
0: Igualmente.
7: Y pues, qué gusto escucharla. Qué gusto escucharla. Porque me alegra la mañana su voz angelical.
0: Y ustedes a mí.
7: Y pues, cuando pueda, ponme una cancioncita.
0: Claro que
7: la
0: sí.
7: Que sea para revivir el día. Y bendiciones, profe.
0: Hey, bendiciones, corazón, ¿qué tal? Mira, llega banda el mexicano a bailar, gente bonita, que es domingo.

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6 de la mañana con 28 minutos. Estás escuchando La Mejor 90.7. Qué gustazo el poderte saludar un domingo más. Espero les estés pasando muy bien, que tengas un día excelente, que tengas mucho trabajo el día de hoy, que nadie te haga hacer corajes, caray, y que lo disfrutes. Y si no te toca trabajar y estás en tu casita, disfruta tu familia, disfruta tu tiempo, que gracias a Dios el día de hoy pudimos abrir los ojos. Gracias a Dios el día de hoy tenemos trabajo. Gracias el día de hoy por todas las cosas, bendiciones, que a veces, mira, uno es medio ingrato y muy malagradecido, pero gracias a Dios lo tenemos. Mañana, quién sabe. Así que hoy hay que disfrutarlo, hay que gozarlo, que vida solo hay una, mi gente bonita. El clima del día de hoy, fíjate que vamos a tener una máxima de 21 grados y una mínima de 16 grados. Ahorita pues está nubladito, está un poquito, pues hace frío, ¿verdad? Si andas en la calle, abrígate bien. Ay, como diría el bebechito, póngase un chaquetón. Ay, el bebechito. Saludos, bebechito. Saludos donde quiera que andes, corazón. De seguro ha de estar bien dormido. Bien dormido. Pero bueno, ¿qué te parece si nos ponemos la camiseta verde y escuchamos a Grupo Frontera con Un Solo Corazón? Ya estamos a días del mundial. Se empieza a recibir todo este tipo de merequetengue. Así que a ponernos a cantar con Grupo Frontera.

0: mañana con 36 minutos. Es momento de irnos para los Estados Unidos. 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Ah, bueno, para la garita de San Isidro, tiempo de espera de 2 horas con 20 minutos en líneas normales, Ready Lane 2 horas, Sentry fluido y caminando también fluido. Ah, bueno, para la garita de Otay, líneas normales, 1 hora con 15 minutos, Ready Lane 1 hora con 20 minutos, Sentry fluido y caminando también fluido. Maneje con mucha precaución, amárrese a la vida. 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Hacemos la pausa y continuamos con más de La Mejor 90.7.
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0: 6 de la mañana con 45 minutos. Estás escuchando La Mejor. Buenos días, buenos días. ¿Cómo amaneció en este dominguito 7 de junio? ¡Qué cosa! Hace un poco frío, hace poquito frío, ¿verdad? Pero esperemos que más adelante las cosas se compongan. ¿Cómo le está pasando? Espero que el día de hoy venda todo lo que trae. Espero que el día de hoy le caiga mucho pasaje, mucho, mucho, y que no lo hagan hacer corajes, caray. Sonríale a la vida, sonríale a la vida. Y tenemos por acá saludito, saludito para Cumbia Guerrero. ¡Guerrero! ¡Saludos, Guerrero! Te mando un fuerte abrazo. Gracias, gracias por sintonizar La Mejor 90.7. Y por acá también tenemos a Javito. Javito, qué gusto escucharte en esta mañana. Hola, hola.
1: Ladies and gentlemen, Children y Boy, están a punto de escuchar una de las voces que te dejará los pelos de punta. Oh, ya que te hará recordar la niñez, la vejez, con un examen que tienes que pasar. Ella es la profe.
0: Me encanta, me encanta la intro. Gracias, Gavito, te mando un fuerte abrazo. Gracias, gracias, gracias, corazón. Y a ver por acá, hola, hola, buenos días. Nico.
2: Profe, profe, muy buenos días, profe.
0: Buenos días.
2: Aquí les, aquí reportamos en Nicolás, de aquí, de la 90.7.
0: ¡Chau! Como debe de ser.
2: Profe, quisiera que a ver si me pudiera complacer con una canción de Diango, Corazón Mágico.
0: De Diango, corazón.
2: Gracias, profe. Que tenga un excelente dominguito. Aquí escuchamos La Mejor, 90.7.
0: ¡Ay! Gracias, corazón. Gracias a ti, Nico. Igualmente, mira, ¿qué te parece si nos vamos ahorita con el Grupo Duelo? Y te pongo tu canción después, ¿sale? ¡Vámonos con Grupo Duelo! ¿Quieres mandar saludos? Ya te la sabes. 664-342-4488.

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0: ¡Ay, ay, ay! 6 de la mañana con 58 minutos. 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Hacemos la pausa y continuamos con más de la Mejor 90.7. ¿Quieres tu canción? 664-342-4488.
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0: 7 de la mañana con 1 minuto. Es momento de irnos para los Estados Unidos. Si usted va para allá, ponga muchísima atención porque en la garita de San Isidro, tiempo de espera de 2 horas con 20 minutos en líneas normales. Ready Lane, 2 horas. Sentry, 5 minutos. Y caminando, 20 minutos. La Ready Lane la vas a encontrar a la altura de, ahorita te digo, fíjate que está a la concesionarias de autos. Por ahí Merengues vas a encontrarla. Aún no para líneas normales. Ya está creciendo. Está al lado del Secut. Al lado del Secut, ahí Merengues la va a encontrar antes de llegar a la Glorieta. Se empieza a hacer la filita. Vámonos para Otay, la garita de Otay. Líneas normales, 1 hora con 15 minutos. Ready Lane, 1 hora con 20 minutos. Centro y fluido y caminando también fluido. La Ready Lane por Otay la vas a encontrar a la altura de el parque de béisbol antes de dar vuelta ahí por los mariscos. Y líneas normales está... Fíjate que línea normal no está tan larga, ¿eh? Llega Si alguien está por ahí, me parece que está en la Casa Azul. Está en la Casa Azul. Le agradecería muchísimo su informe. Reporte Ciudadano 664-342-4488. Y vámonos con el Remy Valenzuela a cantar en esta mañana. ¿Quién anda despierto? Manden sus saludos. 664-342-4488. Hay que gozar en este rico dominguito de junio. Esperemos que se ponga más agradable el clima. Y si no, miren, pues calentamos garganta, nos ponemos a cantar aquí y con eso vamos a empezar a agarrar este calorcito. Y si no, pues también ahorita les ponemos canciones para bailar, ¿eh? Aunque mueva el hombrito y agarramos calorcito entre nosotros. Súbele, estás en la mejor 90.7.

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0: 7 de la mañana con 9 minutos. Estás escuchando La Mejor 90.7. ¡Qué gustazo el saludarte en esta mañana! ¿Cómo andas, eh? ¿Cómo estás? Tenemos saluditos para acá, 664-342-4488. A ver, hola, hola, buenos días.
1: Buenos días, profe, buenos días.
0: Buenos días.
1: Bendito y bendecido día, saludos. A ver si me puedes mandar un saludo para Ismene, Noelia Cervantes.
0: Para Noelia Cervantes, saludos para Noelia.
1: De parte de alguien que la ama con todo su corazón.
0: ¡Ay! ¡Ea, ea! ¡Ea, ea! ¿Se acuerdan cómo andábamos carrilla antes?
1: Espero que esté mejor. Sí.
2: ¡Ay! ¡Gracias!
1: Que siga mejor.
0: Que se mejore pronto. Le mandamos un fuerte abrazo también para ti, Abel. Gracias por sintonizar La Mejor 90.7. Y a ver por acá. Me dicen, hola, hola, profe, buenos días. Me pusieron una estrella que porque no les... ¿Cómo? ¿Que porque les gusta La Mejor? Ah, mira, ¿qué tal? ¿Qué tal? Muy bien, vámonos para acá, vámonos para acá. Me dicen... Hola, hola, buenos días.
3: Profe, profe, buenos días otra vez. Lo bien que sabe, la canción es que me gusta, ¿verdad? Sí, porque la que puso fue la del grupo mexicano y me prendió. Me venía, como dice usted, moviendo los sombritos aquí en el carro. Y si me puede complacer, para seguir con la colalet, para seguir moviendo los sombritos aquí manejando, porque está saliendo muy buen trabajo, hay muy buen video.
0: ¡Eso!
3: Y bendiciones.
0: ¡Bendiciones! Entonces, a ponernos a bailar. A ponernos a bailar en este rico dominguito, porque miren, ahorita... Yo creo que es importante empezarnos a mover el cuerpecito, agarrar energía para empezar con todo en este día. ¡Iniciamos! Estás en La Mejor 90.7.

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0: 8:28. Estás escuchando La Mejor 90.7. ¿Qué tal está tu mañana? Espero estés teniendo un excelente día. Estés comenzando con el pie derecho como debe de ser. Y si amaneciste con el pie izquierdo, no te preocupes, mi amigo, mi amiga. Ahorita lo componemos, hombre. Que no hay mal porque bien no venga, ¿no? O algo así dice el dicho. A ver, por acá. Hola, hola, buenos días.
1: Hola, profe, buenos días.
0: Buenos días.
1: Que tengas excelente turno.
0: Igualmente, corazón.
1: Y quiero mandar saludos a todos los que ya andamos correteando la chuleta.
0: Eso.
1: Los que vamos con rumbo al trabajo, a los Didis, a los Ubers. Saludos a todos. Excelente día.
0: Gracias, Oscar, que tengas un excelente día. Y claro que sí, vamos a tener un gran día el día de hoy. A ver, por acá, hola, hola, buenos días.
2: Muy buenos días, profe. Un gusto saludarla.
0: Igualmente.
2: Primera vez aquí saludándola. Y ¿eso me puede poner la cancioncita de...?
0: ¿Es la primera vez que nos saludas? ¡Ay, pues qué gustazo, corazón! Gracias, gracias por sintonizarnos y, por supuesto, contactarnos a través de nuestro WhatsApp, 664-342-4488.
2: Soñar con tu amor, de Pancho Barraza.
0: ¡Claro que sí!
2: Un gusto saludarla aquí de parte de compa Miguelón. Saludos para todos los didianos y ubereanos. Ya andamos echándole ganas, sacando para la papa.
0: Como debe de ser. Y vamos a ponernos a cantar con Pancho Barraza, Soñar con tu amor. Esta es la mejor.

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0: 7 de la mañana con 35 minutos. Es momento de irnos para los Estados Unidos. En la garita de San Isidro, tiempo de espérate. 2 horas con 50 minutos. Caracas está creciendo la línea. Ready Lane, 2 horas con 30 minutos. Centro y fluido y caminando fluido. La Ready Lane la vas a encontrar a la altura de... Fíjate que está pasando el puente de la 20 de noviembre. Por ahí Merengues empieza a hacer el tráfico. No, qué cosa. Por las concesionarias de autos, por ahí Merengues. Líneas normales está... ¡Ay, Dios santo! En la glorieta del Secut, por ahí va a empezar a encontrar el tráfico. Vámonos para la garita de Otay. Líneas normales, 1 hora con 50 minutos. Se mantiene en Otay. Ready Lane, exactamente lo mismo. Centro y fluido y caminando también fluido. La Ready Lane de Otay, pues mira, también ya creció. Literal, está subiendo el puente. Subiendo el puente se empieza a hacer trafiquito, pero antes de subir el puente allá por Otay, hay un accidente, hay un choque. Así que maneje con mucha precaución la Ruery Lane. Líneas normales. Líneas normales está hasta la llantera. En la llantera se encuentra líneas normales. Maneje con mucha precaución. Ahora sí, amárrese a la vida. Hacemos el corte comercial y regresamos con más. ¿Quiere su canción? ¿Quiere mandar saludos? Este es el momento. 664-342-4488. Vámonos, estás en la mejor.
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0: La mañana con 48 minutos, estás escuchando La Mejor 90.7. ¡Qué gustazo! ¿Qué onda, mi gente bonita? ¿Qué anda haciendo en este bonito domingo? Ya estoy saludando por acá a algunos a través de nuestro WhatsApp. Espero tú estés teniendo un excelente, excelente dominguito familiar, de chamba, de lo que tú quieras, pero con toda la actitud como debe de ser. ¡Claro que sí! Tenemos reporte ciudadano. ¡Qué cosa! ¿Cómo que tan temprano ya hay reporte ciudadano? A ver, te escucho. Hola, hola. Javito, ¿qué anda ahí en las calles desde temprano? A ver, Javito, ¿qué nos tienes que decir?
1: Buen día, profesor. Doña Chancla, ¿cómo amaneció el día de hoy?
0: Muy bien, gustosa de estar con ustedes este dominguito.
1: ¡Ay, qué bueno! ¿Todo bien ahí en la cabina?
0: Todo bien aquí en la cabina, con frío, pero todo bien.
1: ¡Qué bueno! ¿Ya desayunó?
0: Todavía no, Javito, todavía no.
1: No, profe, tiene que alimentarse con el café juice y también el desayuno. Un omelette, una machaquita con quesito, con tortillitas, con
0: cosa.
1: La cuchara, con el tenedor.
0: ¿Qué
1: con
0: cosa?
1: Lo que sea. Profe,
0: puro antojo.
1: Le tengo un reporte ciudadano.
0: ¿Qué pasó?
1: Aquí por el Paseo de las Flores, donde está el Poder Judicial.
0: Ajá.
1: Ay, no, cerraron la calle desde la prepa Lázaro Cárdenas hasta acá hasta el Poder Judicial. ¿Sabe por qué?
0: ¿Por qué?
1: Porque hay unos carritos antiguos como del 60, 50, que hay en exhibición para acá, para este lado. Hay custodia policiaca y
0: ¡órale!
1: Todo eso. Está cerrado todo. Si va para el lado zona río, aquí por el Paseo de las Flores, está cerrado desde la Lázaro hasta acá hasta el Poder Judicial. Bueno, ya me voy. Saludos.
0: Saludos, Javito, muchísimas gracias. Pues ya lo escuchó, gente bonita. Están cerradas las calles allá de la Lázaro hasta el Poder Judicial. Me mando una bonita foto de evidencia y efectivamente hay unos carros como vintage, como clásicos, custodiados. ¿Quién sabe de quién son? ¿Quién sabe qué está pasando? Pero bueno, ya le estamos advirtiendo lo que está pasando en las calles de Tijuana. Muchísimas gracias. Si tú tienes un reporte, pues échatelo. 664-342-4488. Hola, hola, buenos días.
2: Buenos días, buenos días. Quiero mandar un saludo para los Uber y Didis de Tijuana.
0: Claro que sí.
2: En especial para el grupo Bugs Boy TJ. Bendiciones y buen día.
0: Saludos para Bugs Boy TJ, a toda la gente bonita que está detrás del volante. Que tengan un excelente día. Gracias, Black Panther. Saluditos para ti. Por acá, hola, buenos días. Bendecido día para la profe Anely Burgos, su amigo el guarda de la Jersey del Florido, que andamos laborando. Gusto saludarle y escucharla. Que tenga un excelente día. Dios la bendiga. Igualmente, corazón, te mando un fuerte abrazo. Gracias por sintonizar La Mejor 90.7. Hola, hola, buenos días.
3: Hola, hola, buenos días, saludos a todos por allá por Tijuana. Me podría complacer con la canción de Ruca de Carin León.
0: Okay.
3: Y si no la tiene cualquiera de Carin León.
0: Ay,
3: un saludo desde Sioux Falls.
0: Yo la tengo.
3: Dakota del Sur. Saludos a todos.
0: Saludos hasta Dakota. Ay, qué gustazo, qué cosa que nos escuchen por aquellos lados. Y mira, ¿qué te parece la de Coqueta de Carin León? Vamos a cantarle esa coqueta que nos encanta. Súbele, estás en La Mejor 90.7.

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0: 57 minutos. 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Y bueno, continuamos con más de La Mejor 90.7. ¿Quiere mandar saludos? Este es su momento. 664-342-4488. Para los que ya están desayunando, buen provecho. Estás en La Mejor.
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0: 8 de la mañana con 2 minutos. 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Amigo, amiga, si usted va para los Estados Unidos, ponga muchísima atención porque en la garita de San Isidro, tiempo de espera de 2:50, líneas normales, Ready Lane. 2:30, centro y fluido y caminando también fluido. Vámonos para la garita de Otay, líneas normales, 1:20, Ready Lane, 1:15, centro y fluido y caminando fluido. Maneje con mucha precaución, amárrese a la vida, póngase cinturón de seguridad y siga escuchando La Mejor 90.7. Vámonos con Cristian Nodal. ¡Ay, Cristian Nodal! Se nos acaba de terminar mayo. Y Cristian Nodal, pues yo sé que tú sabes, ¿verdad? Es el dueño, amo, señor organizador de mayo. ¡Pobrecito! La carrilla le va a durar por mucho tiempo. ¡Súbele! 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

0: 8 de la mañana con 11 minutos. 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Qué gustazo el poderte saludar, amigo, mi amiga, que tengas un excelente dominguito. Oigan, a ver por acá, tengo saludos. Hola, hola, buenos días.
1: Buenos días.
0: Hola, hola.
1: Buenos días, mi profe. Excelente dominguito.
0: Igualmente, hay una corazón. Bendición
1: que usted le tenemos ahorita escuchando ahí. Aquí, saludándole a Juanito López por primera vez, mandándole un audio ahí de domingo.
0: Ay, Juanito, qué gustazo. Muchísimas gracias por contactarnos a través de nuestro WhatsApp. Qué gusto y te doy la bienvenida a esta comunidad tan bonita de La Mejor.
1: Feliz domingo. Bendiciones para ti y toda su familia. Ahí se me puede complacer con una cancioncita de La Arrolladora, Siempre Estás Tú. Y me gusta escucharla mucho a usted. Ahora
0: muchas
1: le tocó
0: gracias.
1: El domingo pasado y hoy otra vez, pero pues aquí estamos, bonita voz. Y ahora sí que el señor anda de vacaciones, también lo escuchamos todos los días.
0: Así es, el señorón cumbia guerrero anda de... Pues anda de vacaciones, ¿quién fuera él? ¿Quién fuera él? Pero miren, me los dejó bien encargados, así que hasta las 10 de la noche.
1: Todos los días lo escuchamos. Ahí sí me complace con esa canción, mi profe. Bendiciones, excelente domingo. Gracias.
0: Gracias a ti, corazón, y aquí va tu canción. Vamos a ponernos a cantar con La Arrolladora Banda El Limón. Súbele, estás en La Mejor.

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0: 8 de la mañana con 26 minutos. Buenos días, buenos días. ¿Cómo andamos, gente bonita? Está muy bonito el día, ¿y saben por qué? Porque gracias a Dios tenemos vida, gracias a Dios tenemos salud y andamos chambeando. ¡Claro que sí! Bendecidos somos por todo eso. Te mando un fuerte abrazo. Espero tengas un excelente, excelente día. Si estás desayunando, buen provecho. Si andas vendiendo, que venda todo, mi gente bonita. Y si anda conduciendo, anda acá, mi gente bonita, que de los Didis, de los Uber, todos mis choferes de plataforma, pues que tengan mucho pasaje, mucho, mucho pasaje, que les vaya muy bien. Y te escucho a través de nuestro WhatsApp, 664-342-4488. Hola, hola, buenos días.
1: Buenos días, señorita Burgos.
0: Buenos días.
1: Estoy señorita, ¿no?
0: ¡Ay! ¡Qué cosa me preguntas!
1: Es una felicidad escucharla cuando se puede, porque pues usted no me cubre turnos nada más.
0: Ay, ya,
1: pero
0: sé.
1: Ya debería de pedir planta ahí en la 90.7, porque nos hace felices a muchos, muchos, escucharla. Esa risa, esa voz que tiene. Realmente.
0: Ay, ay, qué cosa, qué cosa.
1: Que estemos pegados a la radio escuchándolo.
0: Qué bonito, muchas gracias.
1: Y me podría complacer con la canción de Me gusta vivir de noche, porque ajá, voy saliendo del antro.
0: ¿Qué? ¡Ay, amigo! ¡Claro que sí! ¡Vámonos a vivir de noche! Toda esa gente bonita que anda saliendo del antro. ¡Saludos! ¡Saludos, Paola! ¡Saludos! ¡Vamos a bailar! Me gusta vivir de noche. Llegan los Tucanes de Tijuana. ¡Venga, gente! ¡A mover el hombrito! ¡A mover el hombrito! ¡Venga! ¡Estás en la mejor!

0: De la mañana con 34 minutos. Es momento de irnos para los Estados Unidos. Si usted va para allá, ponga muchísima atención porque en la garita de San Isidro, tiempo de espera de... A Caracas, sigue igual, 3 horas con 10 minutos, Ready Lane, 2 horas con 50 minutos, Sentry, fluido y caminando también fluido. Vámonos para la garita de Otay, líneas normales, 1 hora con 20 minutos, Ready Lane, 1 hora y media, Sentry, 10 minutos y caminando fluido. Manique con mucha precaución, amárrese a la vida, póngase cinturón de seguridad y siga escuchando la mejor 90.7 en este rico dominguito. ¿Quiere mandar saludos? 664-342-4488.
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0: ¡Ay, qué cosas de la vida! 8:44 a.m. Estás escuchando La Mejor 90.7. ¡Qué gustazo el saludarte, caray! ¡Qué gustazo! ¿Cómo le estás pasando en este sabadito? ¡Sabadito! ¡Hoy la profe! ¡Dominguito sabroso! A ver por acá. ¡Hola, hola! ¡Buenos días! Me dice, profe, un gusto el poder escucharla. Me encanta su voz. Miguel, muchísimas gracias. Gracias por sintonizar La Mejor 90.7. Te mando un fuerte abracito. A ver, por acá también tenemos a... Me dice Charlie, ya viene mi compita el Charlie rumbo a la chamba. Que es un gusto escucharme. No, hombre, el gustazo es mío el poderte contactar. Charlie, te mando un fuerte abrazo. Que tengas una excelente mañana. Y a ver por acá, me dicen, profe, buenos días. Hola, hola.
1: Profe, muy buenos días, hermosa. Aquí andamos chambeando. Un saludo para todos los Uber Didi. Compláceme con un codiciado, porfa.
0: Claro que sí.
1: Buen día para todos.
0: A ver, ¿qué te parece la de Gente de Accionar? ¡Vámonos, recios! Estás en La Mejor 90.7.

0: profe, profe.
1: Hola, excelente, hola.
0: Dominguito, profe, un agasajo escucharla, profe.
1: Ay, qué cosa.
0: Un amor usted. Ahí sí me podría complacer con la canción de Soy el Muchacho Alegre.
1: Claro que sí, mi amigo.
0: Y un saludo para todos los uberianos.
1: Saludo para todos los uberianos y dirianos. Todos los que están manejando ahorita plataforma y los que no son de plataforma también.

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0: aquí andamos escuchando a la profe y la 90.7. Profe, aquí lidiando por las calles de Tijuana, trabajando duro desde las 5 de la mañana, profe. Ay, concédeme con la canción de mi segunda vida, profe. Muchas
1: claro
0: gracias.
1: Que sí.
0: Y qué hermosa voz tiene, profe. Chao, chao.
1: Saludos, Charlie. Estás en la mejor 90.7. Súbele.

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2: 9:01 a.m. Es momento de irnos para los Estados Unidos. Si usted va para allá, ponga muchísima atención porque en la garita de San Isidro, tiempo de espera de 2:55, ya básicamente 3 horas. Ready Lane, 2:40, Sentry, 10 minutos, y caminando, 10 minutos. Vámonos para la garita de Otay, líneas normales, 1:20, Ready Lane, 1:35, Sentry, fluido, y caminando también fluido. Maneje con mucha precaución, amárrese a la vida, póngase cinturón de seguridad, por favor, también las direccionales de una vez. Y vamos a empezar en modo romántico. Romántico, el color de tus ojos. Llega Banda MS. ¿A quién le cantas esta canción? Súbele, estás en la mejor 90.7.

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0: 8 minutos, estás escuchando La Mejor 90.7. Oiga, mi gente bonita, y hablando de temas futboleros, pues déjame decirte que desde las 5 de la mañana aficionados reciben a la selección de Irán en Tijuana. Decenas de aficionados llegaron desde la madrugada al aeropuerto internacional para recibir a la selección de Irán, que eligió la ciudad como parte de su preparación rumbo al Mundial 2026. ¿Cómo la ven? Acá tengo el video y sí, había gentecita muy contenta recibiendo a la selección. Hombre, de aquí en adelante ya son muchos temas del fútbol. Te guste o no, pues vamos a tener que estar enterados de todo este merequetengue, ¿verdad? Y más que nada que Tijuana, pues es parte de... Pues no como tal una sede, pero pues ya tenemos aquí a una selección de Irán. Así que va a haber movimiento, mi gente bonita. Así que hay que estarnos preparando. Ojalá haya mucha chamba y no sea contraproducente a la gente de aquí, ¿verdad? Que andamos laborando. Oigan, quiero mandar saluditos por acá. A ver, buenos días. Saludos a Norma Lidia Osorio Torres, que se encuentra en su casa descansando. Saludos para Norma, que tenga un excelente día. Y también para Frankie. Saludos, Frankie. Gracias por decir presente aquí en La Mejor 90.7. También por acá tenemos saluditos. Hola, hola, buenos días.
1: Querida maestra, muy buenos días.
0: Igualmente, Manuel, qué gustazo el poder escucharte, caray.
1: Decirle que es un honor para mí levantarme, prender el radio y escuchar esa hermosa voz.
0: ¡Ay, qué cosa!
1: Te mando un fuerte abrazo y un beso, querida maestra. Buen día.
0: Buen día también para ti, Manuel. ¡Ay, voz seductora que tiene este muchacho! A ver por acá. Hola, hola, buenos días.
2: Hola, profe, buenos días.
0: Buenos días, corazón.
2: Nos tocó chambear otra vez, profe, bendito. Bendito sea Dios que hay trabajo.
0: Así es, bendito sea Dios. A veces uno se queja de que, ay, de nuevo la chamba, ay, de nuevo pararme temprano. Pero mira, gracias a Dios hay trabajo. ¿Cuántos no quisiesen estar en el lugar en el que estamos? Y uno no valora, caray, hasta que lo pierde uno ahí anda diciendo, ay, debí de haber disfrutado el trabajo, ay, debí de haber hecho esto, ay, debí de haber hecho lo otro. Entonces, pues no, ¿verdad? El hubiera no existe, así que mejor hay que ponernos a, pues con la buena actitud, ¿verdad? Y agradecer lo que se tiene. Ajá.
2: Saludos, profe.
0: Saludos, Domingo.
2: Acá lo escuchamos en Mexicali de internet, de parte de su amigo Domingo.
0: Muchísimas gracias, Domingo. Te mando un fuerte abrazo. Saludo hasta Mexicali, tierra caliente, cachanilla. Y déjeme decirle que los tacos en Tijuana están más ricos, ¿eh? Abro debate en este momento. Abro debate. buenos días por acá. Hola, hola.
3: Buenos días, profe.
0: Buenos días.
3: Pláceme con una cancioncita.
0: Claro,
3: José,
0: que sí.
3: Máximo Grado. Buen día. Andamos escuchándola.
0: Gracias, corazón. Vamos a ponernos a cantar con Máximo Grado y Diferente Nivel. Llegan los C. Súbele, estás en La Mejor.

0: 9 de la mañana con 14 minutos. 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Hacemos la pausa y continuamos con más de La Mejor 90.7. ¡Vámonos!
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0: 9 de la mañana con 24 minutos. 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Qué gustazo el saludarte en esta mañana. O como diría mi amigo Cumbia, ¿ya tomó café? ¿Ya tomó café? Si es así, salud, salud, salud, saludcita de la buena. Cafecito para despertar, calientito, todo rico. Salud, salud, corazones. Cumbia Guerrero, dirán, ah, caray, como que le cambió mucho la voz a Cumbia. Ah, pues está de vacaciones, hoy es su segundo domingo de vacaciones, así que me los dejó encargaditos hasta las 10 de la noche. Y un gustazo el poderte acompañar en tu día. Y a ver, por acá te escucho a través de nuestro WhatsApp, 664-342-4488. Hola, hola, buenos días.
1: Buenos días, buenos días.
0: Hola, hola.
1: Usted dijo algo muy bonito hace rato.
0: A ver.
1: Estamos vivos, despertamos y tenemos trabajo.
0: Bendito
1: muy
0: sea.
1: Bien dicho. Ahí si me puedes complacer con la nueva de Pancho Barraza. Okay. Saluditos, hermoso día. ¿Y? Un saludito aquí para nosotros los taxistas. Vamos rumbo a Natura, de Otay hacia Natura, para el payasito. Gracias.
0: Saludos, corazón, saludos. Claro que sí, mira, yo tengo ahorita esta, el último minuto. Vamos a poner la nueva de Pancho Barraza. Súbale, profe, súbale. Espero estés teniendo un excelente día. ¿Quieres mandar saludos? ¿Quieres que te ponga una canción? 664-342-4488.

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0: junto con usted. Hola, profe, buenos días.
1: Buenos días. Excelente
0: domingo.
1: Igualmente.
0: Aquí empezando a trabajar junto con usted, como cada domingo.
1: Eso.
0: Una complacencia de la cama de piedra con el recodo, por favor.
1: Claro que sí,
0: y
1: amigo.
0: Saludos a los que estamos laborando el día de hoy, domingo.
1: Saluditos.
0: Que andaremos con la profe hasta que se vaya.
1: Eso. Saludos, corazón, que tengas un excelente domingo. Súbele, estás escuchando la mejor.

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0: 9 de la mañana con 45 minutos. Estás escuchando La Mejor 90.7. ¿Qué onda? ¿Cómo te va? Buenos días, buenos días. Buenos días, alegría. Ay, profe, no, mejor no cante. Espero lo estés pasando muy bien. Yo acá en cabina, mira, ya me estoy terminando el café. Ya estoy agarrando energía para seguirle en este grandioso día y poderte acompañar, caray. Poderte acompañar y tener un excelente domingo. Te escucho a través de nuestro WhatsApp, 664-342-4488. ¿Saben qué? Javito me reporta hace media hora que me mandó el audio y me comenta que la línea está, pero sí, sabrosa, sabrosa. Acá, por lo menos en San Isidro, Ready Lane, que casi llega, que por un pelito de rana calva, llega hasta las 20 de noviembre. A ver, por acá, hola, hola.
1: ¡Qué bueno! ¡Ay, no! Si usted piensa viajar a Estados Unidos, aquí por la Ready Lane de acá de San Isidro, ¡ay, no! Vaya al baño, tomen agua, traigan lonche, porque si no, ay, le van a encontrar la fila. ¡Uy, no, hombre! Ya por poquito, por un pelo de rana, llega hasta acá, hasta el puente de la 20 de noviembre. Así es que yo les recomiendo que se vengan, si no se bañen, tráiganse en toallitas húmedas, tráiganse una buena cantimplora de café. Ay, no. Porque está haciendo frijolito para acá, para este lado. Pero, profe, vale. Profe, súbale, que reviente la capa de ozono.
0: Ay, ay, ay, gracias, Gabito, muchas gracias. Pues ya lo escucho, hasta con lagañas váyase para hacer la fila, porque va a estar sabroso el tiempo. Ay, qué cosa por allá. Hola, hola, buenos días.
2: Buenos días, profe. Buenos días, buenos días.
0: Hola, hola.
2: Aquí reportándonos para mandar un saludito para toda la gente que nos usa, que la trasladamos de un lugar a otro. Okay. Hay que ser corteses, muchachos.
0: Claro.
2: Hay que ser corteses. Que se llevan buena impresión la gente que utiliza nuestros servicios. Uh-huh. Uber, Didi.
0: Y taxis en general.
2: Y para pedirle una canción, profe, para claro ver si se puede, a con ver. El que me la quiera poner.
0: A ver.
2: Baraja de oro. Baraja de oro, profe, ahí por favorcito, para todos los Didis, para todos los Uber.
0: Saludos.
2: Gracias, profe. Felicitaciones, felicidades y espero me complazca.
0: Claro que sí, José, te voy a poner, mira, con los buitres. ¿Y sabe qué? Dijo algo muy importante. Independientemente si es chofer o no es chofer, es importante ser cordiales, es importante ser amables, porque recuerda que como trates, te van a tratar. Súbele, estás en La Mejor.

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0: 9 de la mañana con 59 minutos. 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Seguimos con la mejor 90.7. ¿Quieres mandar saludos? 664-342-4488.
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0: 10 de la mañana con 3 minutos. 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Y si usted va para los Estados Unidos, ponga muchísima atención. 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En la garita de San Isidro, líneas normales, 2 horas con 45 minutos. Ready Lane, 2 horas con 35 minutos. Sentry, 20 minutos y caminando 1 hora. Vámonos para la garita de Otay, líneas normales, 1 hora con 45 minutos, Ready Lane 1 hora y media, Sentry 15 minutos y caminando 10 minutos. Por el Chaparral está fluido. 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Ahora sí, mi gente bonita, recuerden que estamos en las complacencias. Pídame una canción, 664-342-4488. Quiero mandar un saludo para toda esa gente bonita que ahorita está disfrutando. Y aunque no estén en Tijuana, que anden vacacionando, escuchan la mejor 90.7. Saludos para Abril. Abril, corazón, te mando un fuerte abrazo. Disfruta muchísimo, disfruta tus papis, disfruta tu familia, tus abuelitos. Les mando un fuerte abrazo, corazón. Tómense una piña colada sin alcohol, Abril. Por mí, por favor, los quiero mucho y sigan disfrutando. Vámonos con más de la buena música. Llegan los Tigres del Norte, señor locutor. Bueno, pídeme una canción, súbele, estás en la mejor. Señor

0: 10 de la mañana con 11 minutos. 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Saluditos por acá. Saludos para toda la gente bonita que nos está mandando mensaje a través de nuestro WhatsApp. 6643-424-88. Oigan, me acaban de dar hace unos minutos una sorpresa bien bonita aquí a cabina. No estoy yo para contarlo ni ustedes para saberlo, pero quiero agradecer muchísimo a Manuel. Gracias, corazón. Gracias, gracias por darte el tiempo de venir para acá y de mandarme algo tan, tan rico, tan... Ay, no, no, no. Miren, la cabina huele delicioso, huele delicioso. Muchísimas gracias, gracias, gracias, gracias, gracias. Que Diosito le multiplique. Gracias, corazón. Y, ay, no, me chiveo, me pongo roja por sus muestras de cariño tan bonitas. En serio, muchísimas gracias. A ver, por acá, hola, hola, buenos días.
1: Profe.
0: Hola, hola.
1: Buenos días ante todo, espero que estés teniendo un maravilloso día como el día de hoy.
0: Gracias.
1: Hay una canción del Jackie, si puede.
0: A ver, ¿cuál
1: quieres? Nomás este rey.
0: Nomás este rey. Claro que sí. Va a empezar con todo el día. Claro que sí, corazón, ahorita se la pongo. También por acá me dice, profe, muchísimas gracias por estarnos acompañando. Me dice que le gusta el programa de los domingos, que si yo me quiero quedar aquí. Ay, ay, ay, qué cosa me está diciendo usted. Pero mira, Cumbia está de vacaciones y me los dejó encargados. El día de hoy estoy hasta las 10 de la noche. Hasta las 10 de la noche con buena música. Así que gracias, corazón, gracias. También por acá un saludo para Jera y la familia Hernández. Hernández que están desde la salida a Cuernavaca, en la Ciudad de México. ¡Ay, qué cosa! Saludos a Jera y a la familia Hernández que están escuchándonos desde la Ciudad de México. ¡Qué cosa tan bonita! ¡Qué cosa! Gracias por sintonizar La Mejor 90.7 Tijuana. Y ahora sí, vámonos con la canción del Jackie. ¿Qué canción quieres tú? Pídesela a la profe. 664-342-4488.

0: 10 de la mañana con 16 minutos. 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Déjenme decirles, ándale, ponle la canción de Francesco. 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Hacemos la pausa y continuamos con más. La mejor 90.7.
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0: 10 de la mañana con 27 minutos. 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Que tengas un excelente día. Saludos para la gente que anda vendiendo en el Sobre Ruedas. Saludos por allá al Sobre Ruedas de las Antenas. Por acá, Lupita, Lupita, que venda todo corazón. Llévele, llévele, llévele, llévele. Aquí es el puesto donde está bueno, bonito y barato. Donde la verdura está... pero sí, sabrosa, sabrosa. Lléguele, lléguele. Aquí, mero, aquí es. Que no le digan, que no le cuenten. Ay, ay, ay. Que tengan una excelente mañana. Gracias por escuchar La Mejor 90.7. Te sigo escuchando a través de nuestro WhatsApp. Quiero mandar un saludo a... para mí, muchas gracias. Y para la familia de... a ver... su esposa Marlene y su mamá Alma. Para Marlene y para Alma, saludos corazón, que lo hicieron madrugar a Francisco, caray, para ir al Sobres. Pues es que mira, corazón, si tú vas temprano al Sobre Ruedas, encuentras las mejores gangas. Entre más temprano, mejor, ¿eh? Se sabe, se sabe. Saludos para ti, gracias por sintonizar La Mejor 90.7. Por acá, hola, hola, buenos días, buenos días.
1: ¡Hola, mis buenos días! Qué bueno que nos acompañe el día de hoy por acá, con su presencia, con su hermosa voz. Y ya sabes que después de la flor siempre viene la pedidera, ¿verdad?
0: Ya me la sé, ya me la sé con ustedes, ¿eh?
1: Me puede poner la rolita de tú, de los elegantes de Jerez. Para saludar a mis compitas, los carnicerinos allá en la ampliación Guaycura. Y pues para acá, para la banda que hoy nos tocó chambear, pero ni modo, hay que toparle. ¡Ánimo, mis! Bonito día, bonita tarde y su respectiva manzana, cómo no, ahí en el escritorio.
0: Muchas gracias, corazón. Saludos para lo de la carnicería. Oigan, que no han dado señal de vida, ¿eh? ¿Qué está pasando? ¿Qué está pasando con ustedes? Les voy a poner tachita, ¿eh? Les voy a poner tachita, porque no han dicho buenos días. A ver, llega tú de los elegantes de Jerez. Elegantes de Jerez vienen para acá. ¿Usted quiere una canción? 664-342-4488. Que tenga un excelente dominguito. Súbele, estás en La Mejor.

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0: 10:36. Es momento de irnos para los Estados Unidos. Vamos a ver por acá, si usted va para allá, ponga muchísima atención porque en la garita de San Isidro, tiempo de espera de 2 horas con 30 minutos, Ruby Lane, 2 horas con 45 minutos, Sentry, 20 minutos y caminando 45 minutos. 45 grados por el chaparral fluido. Vámonos para la garita de Otay. Líneas normales, 1 hora con 45 minutos. Rail Lane, 2 horas. Sentry, 20 minutos y caminando 25 minutos. Maneje con mucha precaución. Amárrese a la vida, póngase cinturón de seguridad y siga escuchando la mejor 90.7.
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0: 10 de la mañana con 47 minutos. Estás escuchando La Mejor 90.7. ¿Qué onda? ¿Qué andas haciendo? ¿Cómo están las calles de Tijuana? No ha salido el sol, caray. No ha salido el sol, pero mira, no te preocupes. No te preocupes porque aquí de frío no nos va a dar frío porque hay que ponernos a bailar. ¿Qué canción quieres? 664-342-4488. Vamos a escucharte. A ver, por acá dicen, quiero mandar un saludo al taxista, el héroe de discapacitados y adultos mayores que se dedica a dar servicio gratis a personas discapacitadas. Se ubica en Valle Verde, su página el héroe de discapacitados y adultos mayores. Y gracias por su labor. ¡Ay, qué cosa, la verdad! Fuerte aplauso para esa gente bonita. Me quito el sombrero para ellos que, pese a todo, está a disposición de los que más lo necesitan. Gracias, gracias, gracias, y que el trabajo le llegue mucho a usted. Y gracias por hacer esa labor tan enorme. ¡Buenos días, mi Charlie! ¡Feliz domingo también para ti, mi Charlie Power! ¡Saludos, corazón! A ver, por acá. Hola, hola, buenos días.
1: Profe, buenos días.
0: Hola, hola.
1: ¿Puedes complacer a mi bebé y a mí con como la luna de la banda Maguey? Como la luna de banda Maguey, por favor.
0: Claro, buen día, que profe. Sí. Buen día, corazón, buen día. Entonces, aquí va como la luna de banda Maguey a ponernos a bailar. ¿Cuál frío? ¿Cuál frío? ¡Véngase! Esta es La Mejor 90.7. Quiero mandar sus saludos. 664-342-4488. ¡Vámonos!

10 de la mañana con 55 minutos. 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Qué gustazo el poderte saludar. Espero la estés pasando muy bien en tu dominguito. Cuéntame, ¿qué andas haciendo? ¿Dónde andas? ¿Hay reporte ciudadano? ¿Quieres mandar tus saludos? No, pues mira, infórmame, porque aquí estoy encerrada. Llega Banda Carnaval. De nuestro amor no queda nada. ¡Qué cosa tan fuerte! Súbele, estás escuchando La Mejor.

10 de la mañana con 58 minutos. 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

0: 11 de la mañana con 10 minutos. 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Buenos días. ¿Cómo amaneció? ¿Cómo anda? Espero estés teniendo una excelente mañana. Ya casi tardes. Que le esté llegando mucha chamba para usted, que esté vendiendo todo. Que tenga un excelente domingo. Te escucho a través de nuestro WhatsApp 664-342-4488. Hola.
1: Participación Ciudadana. Buenos días, profe. Que buenos tenga días. Un excelente día. ¿Me
0: igualmente
1: podría poner, por favor, la canción que se llama Morena con la Arrolladora, o en su caso la de Míranos Ahora con Eden Muñoz? Con mucho amor para Marina, que te escucha en la colonia Orozco. Gracias de parte de José Luis. Excelente día y vamos México.
0: ¡Vamos México! ¡Vamos! ¡Saludos! Aquí tienes tu canción Míranos Ahora de Calibre 50. ¡Súbele, que estás escuchando La Mejor 90.7!

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15: Bonito domingo, Analí. Espero que estés excelentemente bien.
3: Gracias.
15: Saludos para toda la banda de Tijuana, San Diego, Tecate, Ensenada, Mexicali. Donde nos escucho por la aplicación por todas partes. Porque la mejor es la mejor. La Profi se está aventando un jalezote ahí cubriendo el
3: tiempo. ¡Ay, qué cosa!
15: Aprovechando la vuelta, te quiero pedir algo de los señores de Pequeños Musicales. Este, por mis defectos. La señora perfecta se va por mis defectos.
3: ¡Ay, Dios santo!
15: En la mejor. Con la Profi.

0: al amor. 11 de la mañana con 27 minutos. 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Oigan, traigo un chismecito. ¿Y ubicaste quién canta esa canción? La de Coqueto Tazo Dorado. Pues claro, banda El Recodo. ¿Y sabes qué? Banda Recodo se pone la camiseta verde. Pues ya sabes que estamos en tiempo futbolero. Ah, pues déjame decirte que el 18 de junio, México se va a enfrentar contra Corea del Sur. Entonces, ese día va a haber un festival. Si tú tienes visa, escucha esto, escucha. Porque si puedes cruzar para los United States, yo te recomiendo que vayas el 18 de junio. Porque en Downtown, en Chula Vista, está cerquita Downtown Chula Vista, o sea, en el centro de Chula Vista, va a haber un festival y se va a presentar gratis, Banda El Recodo. Así que, ¿qué tal? Si te quieres echar un bailongo este 18 de junio, cáigale pa' el centro Downtown de Chula Vista, porque se va a presentar Banda El Recodo. ¿Cómo la ve? Así que pues hay que aprovechar, ya ves que hace una semana estuvo Grupo Frontera dando concierto gratis ahí, pues justo en el cruce fronterizo por San Isidro. Entonces, pues qué padre, ¿no? Qué padre que muchos artistas nos están dando como estas sorpresas y uno hay que aprovechar, se tienen que aprovechar. Te sigo escuchando a través de nuestro WhatsApp, 664-342-4488. Hola, buenos días.
1: Hola, buenos días, profe.
0: Buenos días.
1: Saludos desde su compita Miño el Norteño. Ahí con una rolita de Edén Muñoz. Gustaba más mi yo de antes.
0: Ay, Dios.
1: Para recordar todo lo de la niñez, cuando no teníamos preocupaciones, no teníamos nada.
0: ¿Verdad? Y uno se quejaba, qué cosa.
1: Y ahora que tenemos los problemas, se nos hacen grandes los problemas. Sin saber que es más grande Dios que nuestros problemas.
0: Ándale.
1: Gracias, buen día.
0: Gracias a ti, José. Te mando un fuerte abrazo y a ver. Ay, me gustaba más mi yo de antes. ¡Qué cosa! Yo preferiría regresar cuando mi único pendiente era hacer la tarea, recoger mi cuarto, porque ahorita no. Pero bueno, uno tiene que disfrutar las etapas de la vida. Súbele, estás en La Mejor 90.7.

0: mañana con 36 minutos. Estás escuchando La Mejor 90.7. Y usted va para los Estados Unidos. Ponga mucha atención porque en San Isidro, en Ferry Lane, hay 2 horas con 45 minutos de espera. Líneas normales marca lo mismo, Sentry 20 minutos y caminando 2 horas. Dios santo, 2 horas, llévese unos buenos tenis, caray. Vámonos para la garita de Otay, líneas normales, 1 hora con 30 minutos, se mantiene igual a Ruery Lane, Sentry 15 minutos y caminando fluido. Por el Chaparral también está fluido, maneje con mucha precaución, amárrese a la vida, póngase cinturón de seguridad y siga escuchando La Mejor 90.7. ¡Qué gustazo el poderte acompañar en este dominguito, dominguito de complacencias! ¿Quieres su canción? 664-342-4488. Vámonos un corte y continuamos con más de La Mejor.
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0: 8:47, estás escuchando La Mejor 90.7. Qué gustazo el poderte saludar a unos minutitos de mediodía. ¿Qué tal? ¿Cómo le estás pasando? ¿Cómo va tu rico dominguito? Dominguito chambeador, dominguito para descansar, dominguito para lo que sea que usted ande haciendo. Gracias por sintonizar La Mejor 90.7. Buen provecho, me mandan foto de unos mariscos que se ven deliciosos. ¡Ay, qué cosa sabrosa! Saludos para toda esa gente bonita que está desayunando, comiendo. Saludos, saludos, buen provecho, corazones. Saludos para la carreta de mariscos. ¡Ay, ay, ay! También saludos, a ver por acá, a el Tijuano. Saludos, que andan vendiendo las botanas. Que le venda todo, señor, que venda todo, todo, todo, todo, todo. Lléguele, lléguele, aquí este es el puesto de la botana. Venga por su bolsita, venga por su bolsita. Saludos, corazón, gracias por sintonizar La Mejor 90.7. También por acá, a ver, buenos días, buenos días.
1: Buenos días, profe.
0: Hola, hola.
1: Me puedes complacer con la rolita del Karma.
0: La del
1: Un saludo
0: Karma.
1: Para mi compita el Cholo, el Caguas el Cholo. Y para mi compita Ulises, que se le andan rifando ahí en Culina de la Presa. Saludos.
0: Saludos, corazón. Claro que sí, ahorita te la busco y te la pongo. ¿Te parece? Después de esta canción. Vámonos con más de la buena música. ¿Qué andas haciendo? ¿Quieres mandar saludos? 664-342-4488. Venga.

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Vamos a ponernos a bailar estos minutitos. Se nos viene la mañana, se nos viene la mañana de este dominguito. Pero venga, venga, mover el hombrito si usted está en su carro. A bailar con la mejor 90.7.

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3: 12 de la tarde con 3 minutos. Es momento de irnos para los Estados Unidos. En la garita de San Isidro, tiempo de espera de 2 horas con 45 minutos en líneas normales. 2 horas con 55 minutos por la Ready Lane. Caminando 2 horas en trip, 20 minutos. Vámonos para la garita de Otay, líneas normales. Presenta un tiempo de 1 hora con 30 minutos. Ready Lane, 1 hora con 50 minutos. Sentry, 15 minutos. Y caminando fluido. Maneje con mucha precaución. Amárrese a la vida. Póngase cinturón de seguridad. Y sigue escuchando la mejor 90.7. Te recuerdo que el día de hoy tú mandas. Tú mandas, amigo, amiga que nos escucha. ¿Quiere escuchar una canción? Por supuesto, pídaselo a la profe. 664-342-4488. Hola, hola.
4: Hola, hola, profe. Buenos días.
3: Buenas tardes
4: buenos
3: ya.
4: Días.
3: Tardes, tardes.
4: Te pegas un excelente turno, un excelente día.
3: Igualmente, corazón.
4: Por favor, una rolita de... A ver, ¿cuál estará buena?
3: A ver,
4: la
3: dime
4: de la
3: tú.
4: Máquina del tiempo, por
3: claro
4: favor.
3: Claro que sí.
4: Y de antemano, muchas gracias. Gracias, profe. Te amo.
3: ¡Ay! Chiquilla. Saludos, Daniel. Vámonos con la máquina del tiempo. Súbele.
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1: Profe, buenos días, ¿qué tal? ¿Cómo
0: buenas
1: está?
0: Tardes ya,
1: no
0: caray.
1: Escuchar mi audio de ayer.
0: No, hombre.
1: Hoy me trae loco usted y la migocha. Píquele y píquele la radio para escuchar la una y escuchar la otra. Pero aquí andamos, profe, aquí andamos echándole ganas.
0: Eso, como debe de ser. Profe. Saludos, Carlos, saludos. Gracias por escuchar La Mejor 90.7 y nuestra estación hermana, la migocha y anexa. Saludos, saludos, corazón. A ver, por acá, ¿sabes? Porque a veces no alcanzo a escuchar algunos audios. Lo que pasa es que yo voy en orden. Voy en orden así como van llegando y a veces se me desesperan y me vuelven a escribir y pues el mensaje vuelve a subir. Y pues yo voy en orden, no se me desesperen, ¿ok? No se me desesperen. A ver, por acá, hola, hola, profe. Buenos días, me dice, pero ya son buenas tardes. Quisiera que le mandara un saludo a mi mamá que nos visita hoy desde Culiacán. ¡Ay! Nos visita desde Sinaloa. Y quisiera que me pusiera la canción de Crecer, Germán. Se llama Lo que te amo. Es mi canción preferida. Saludos para usted. Doris, claro que sí. Yo te la pongo con mucho gusto. Disfruta tu mami. Abrázala, papáchala. Que mami, que los abrazos de mami, la verdad, no se comparan con ningunos. Gracias a Dios, la tienes por acá. Consiéntela, papáchala. Y pues mira, aquí tienes tu canción para que cantes, corazón, para que cantes con sentimientos. Suele, estás escuchando La Mejor 90.7.

0: 12 de la tarde con 15 minutos. 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Hacemos la pausa, pero continuamos con más de la mejor.
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2 de la tarde con 27 minutos. 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Qué gustazo el poder saludarte. Mi nombre es Analí Burgos, la profe. Mi compañero Cumbia Guerrero anda de vacaciones. Así que este domingo hasta las 10 de la noche yo te acompaño. ¿Qué tal? ¿Cómo le estás pasando? Déjame decirte que tengo una información. Tengo información para ti que anda circulando en redes sociales y te la quiero compartir. Fíjate que pues ya viene el mundial y pues mucha gente ya se anda preparando, ¿verdad? Pero si tú que eres comerciante y quieres aprovechar pues que viene el mundial como para ganar un poquito más de dinero, es importante que sepas lo siguiente. Fíjate que va a haber muchas multas de miles de pesos, porque pues resulta y resalta que una cadena de televisión mexicana compró todos los derechos de los partidos. Entonces, si tú eres un negocio que quiere poner o quiere transmitir el partido, no tienes que tener mucho cuidado, porque va a haber inspectores de la IMPI, así se llaman esos inspectores de la IMPI, que van a andar revisando que tu negocio tenga los permisos para retransmitir el partido. Entonces, amigo, amiga que me escuche, tiene un negocio y que quiera poner el partido, tienes que tener mucho cuidado, y también en tu publicidad, ¿no? En redes sociales también van a andar cazando ahí la gente que ponga los logos o que ponga que se va a transmitir el partido. Si no tienes el permiso, pues amigo, ten cuidado, ¿verdad? Aquí nos echamos la mano entre todos. Y fíjate que no hay una multa fija por poner el partido en tu negocio. Básicamente se va a revisar cuánto fue lo que tú generaste en ese momento, y a partir de eso es como va a salir la mochada. Entonces, pues que no te pase, mejor infórmate antes para poder retransmitir un partido. Y pues qué triste que se está poniendo, pero sí sabroso, estos inspectores. Ten mucho cuidado, ¿ok? Ten mucho cuidado y pues ni modo, a cumplir. Ahí te dejo el dato, ¿ok? Esto nada más era información que cura. Buenas informadas tardes, mi gente bonita. Oigan, quiero mandar un saludo para el Sobre Ruedas en Delicias 1 y 2. ¿Y quieren una canción de Valentín Elizalde? ¡Claro que sí! Vamos a cantar uno de los clásicos de Valentín Elizalde. ¡Ay, ay, ay! ¿Cómo le está pasando, mi gente bonita? ¿Quieres mandar saludos? ¿Quieres que te ponga una canción? Te recuerdo que el día de hoy tú mandas 664-342-4488. Súbele, que estás escuchando La Mejor.

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0: ¡Ay, ay, ay! 12 de la tarde con 36 minutos. Es momento de irnos para los Estados Unidos. En la garita de San Isidro, tiempo de espera de 2 horas con 45 minutos. Ray Lane, 3 horas. Santo Claus, Sentry, 20 minutos. Y caminando 2 horas. Llévese lonche, llévese buenos tenis. Qué cosa bárbara. A uno por la garita de Otay, líneas normales. 1 hora con 50 minutos. Ray Lane, 2 horas. Sentry, 20 minutos. Y caminando 15 minutos. Maneje con mucha precaución, amárrese a la vida, póngase cinturón de seguridad y sigue escuchando la mejor 90.7, no se me preocupe, su canción va a salir, recuerde que voy en orden. Sigamos escuchando, hacemos la pausa y sigamos escuchando la mejor 90.7.
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12: Profe, a ver si me puede complacer con una cancioncita que me lleve el diablo de los huracanes del norte. Para saludar en especialmente a sus compitas de la ampliación Guaycura, para saludar a la cajerita Matilde, cajerita Denise, al May, al Chipilón, al Yagüi. Y también un saludito muy en especial para el Charolastra, que nos trajo unos clamatos. ¡Saludos, profe! ¡Se la rifa! ¡Chao!
0: ¡Saludos, corazón! La tengo con Ramón Ayala. Súbele, estás en La Mejor.

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0: 12:47. 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Qué gustazo el poderte saludar en Dominguito Rico. ¿Qué andas haciendo? ¿Qué canción quieres? Te recuerdo que los domingos son de complacencia. 664-342-4488. Vamos a ver por acá. Hola, hola, buenas tardes.
1: Con ella contesto presente. Con ella me gusta estudiar. Y ahora que el cumbia se encuentra ausente, a la profe quiero escuchar.
0: ¡Ay, qué cosas!
1: Me contagia con su alegría, me contagia su buen humor. Que tenga un excelente día, la profe de la mejor. Profe, profe, buenos días. Qué gusto escuchar su voz nuevamente.
0: Gracias.
1: En este domingo, ayer tuve la oportunidad de escucharla y créanme que me da mucho gusto escuchar esa voz angelical.
0: Muchas
1: aquí
0: gracias,
1: reportándome,
0: corazón.
1: Contestando presente y
0: eso.
1: También a punto de amarrarme a la vida porque ya estoy a punto de salir, pero
0: muy bien.
1: Voy escuchando la radio, profe.
0: Eso.
1: Espero tenga un excelente turno, le mando un cordial saludo y si me pudiera complacer con una canción, profe, algo movidito, algo de Los Ángeles Azules, uh-huh. Si se pudiera.
0: Va que va.
1: Las maravillas de la vida, si es que la tiene, profe. Que tenga un excelente día.
0: Igualmente, corazón. A ver, déjame la busco. Las maravillas de la vida. Qué cosa tan bonita con Carla Morrison. Vamos a ponernos a bailar en este dominguito sabroso. Mueva el hombrito, si está manejando. Súbele, estás en La Mejor.

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11: Una de la tarde con 2 minutos. Es momento de irnos para los Estados Unidos. En la garita de San Isidro, tiempo de espera de 2 horas con 30 minutos en líneas normales. Ready Lane, 2 horas con 40 minutos. Entry, 25 minutos. Y caminando, 1 hora con 40 minutos. Dios santo, qué cosa. Vámonos por la garita de Otay, líneas normales, 1 hora con 20 minutos. Ready Lane, 1 hora y media. Sentry, sin espera y caminando 50 minutos. Maneje con mucha precaución, amárrese a la vida, póngase cinturón de seguridad, por favor. Y escuchamos, hola, hola.
12: Hola, hola, ¿qué tal, profe? Buenas tardes.
11: Buenas tardes.
12: Quiero ver si me puede complacer con la canción, la de Nadie es eterno en este mundo, con Adán Salim Sánchez.
11: Claro que sí. Un saludo
12: para todos los profe, que la andamos escuchando. Muchas gracias.
11: De nada, corazón. Oiga, mire, no la tengo con quien me la pidió, pero ¿qué tal con el lobito de Sinaloa? Ay, ay, ay, aquí se la pongo. ¿Quiere poner su canción? 6643-4244-88. Súbele que estás escuchando La Mejor.

0: andamos muy futboleros, ¿verdad? Les he traído datitos al respecto, pero pues ahí te va. Ya ves que andan de moda esos álbums donde tienes que pegar estas estampitas de los jugadores de los equipos de fútbol. Pues bueno, mis morrillos en la semana traían uno y justo miraron un datito interesante. ¿Dónde te lo comparto? ¿Va que va? Fíjate que los jugadores mexicanos en el álbum de estampitas vienen pues la bandera del país, ¿verdad? Y en todos los países la banderita está modificada, viene como en un círculo. En un círculo viene la bandera de cada país, excepto en el equipo mexicano. En el equipo mexicano la bandera está rectangular a diferencia de todos los demás, y los niños de que, ¡ay, se equivocaron! ¡Ay, mira, profe! Fíjese que bla, bla, bla, bla, bla. Me estaban diciendo, ¿no?, que se habían equivocado en la imprenta. Y les digo, ¡no, corazones! Lo que pasa es que hay una ley de México donde no se puede modificar el escudo, la bandera, el himno nacional. Entonces, en vez de ponerla circular la bandera como todos los demás países, se tiene que mantener rectangular porque es una ley, ¿no? Entonces, no sé si tú has escuchado por ahí que cuando alguien se equivoca o le cambia el tiempo del himno nacional, le cambia la letra, es multado y es un chisme. Ah, pues es exactamente lo mismo con estos álbums de las estampitas de los jugadores mexicanos, ¿no? Es una ley. Entonces, pues ahí te paso el datito curioso sobre los álbumes del Mundial. Y pues bueno, ya, continuamos con otros temas. Te escucho a través de nuestro WhatsApp, 664-342-4488. Hola, hola, buenas tardes.
1: Buenas tardes, profesor. ¿No puedes poner una complacencia con el grupo Laberinto?
0: Claro que sí.
1: Y mando a mi esposo Julio. Ok, pues bye.
0: Ándale pues, corazón. Aquí viene tu canción. Saludos para tu esposo Julio. Espero estés teniendo una excelente tarde. Te recuerdo que escuchas La Mejor 90.7. Suele.

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0: de la tarde con 30 minutos. 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Qué gustazo el poderte saludar nuevamente. Gente bonita, ¿qué anda haciendo? ¿Cómo la está pasando en este dominguito rico, sabroso? Donde el clima ya se puso agradable, ¿verdad? Ya hasta me dio calor, caray. En la mañana tenía frío y ahorita ya me dio calor. Pero bueno, espero les estés pasando súper bien. Oye, te traigo un datito para todos aquellos amantes de los animales. Pues fíjate que miles de perros prueban ya la primera pastilla para alargar la vida. ¿Cómo la ves? Podrían ganar el equivalente a 24 años humanos. ¿Qué cosa tan más bonita? Esperemos que este proyecto, si llegue a finales, que se apruebe, ¿verdad? Que no tenga daños secundarios en estos animalitos. Entonces, no es que el objetivo no es hacer inmortales a los perritos. Claro que no, simplemente es darles más años activos, con mejor movilidad, energía y menos enfermedades relacionadas con la edad, ¿ok? Algunos expertos creen que si los resultados funcionan como esperan, ciertos perros podrían ganar el equivalente a más de 2 décadas humanas adicionales en calidad de vida. Dios santo, ojalá esto pueda llegar a nuestras manos, ¿verdad? Que no se tarde mucho para poder alargar la vida de nuestras mascotas. Ahora sí que ahí te quedó. Ahí quedó el dato. Ahí quedó el gato. Y esperemos que, pues que sí, ¿verdad? Y luego todavía mencionan que si esto funciona, también se pudiera utilizar en humanos, obviamente con más pruebas, ¿verdad? Porque hay muchas similitudes entre los perros y los animales, hablando biológicamente. Pero bueno, te escucho a través de nuestro WhatsApp, 664-342-4488. Hola, hola, ¿cómo andas?
1: ¿Qué tal, profe? Buenas tardes, una rolita del Buki.
0: Buenas tardes.
1: Amor secreto, con mucho cariño para la persona muy especial que está escuchando. Saluditos, profe.
0: Saluditos, corazón. Bonito domingo para ti también. Y vámonos con la buena música. Llega Marco Antonio Solís. ¿A quién le cantas esta canción? Mi eterno amor secreto. 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

0: 1:36. Es momento de irnos para los Estados Unidos. Si usted va para allá, ponga muchísima atención porque en la grita de San Isidro, tiempo de espera de 2:50 en líneas normales. Ready Lane presentan 3 horas, entre y 20 minutos y caminando 2:15. Ya subió. La Ready Lane la vas a encontrar a la altura de... Está la concesionaria de autos. Por ahí, merengue, se empieza a hacer la fila. Líneas normales. La fila está hasta subiendo el puente. Subiendo el puente se empieza a hacer la fila. Vámonos para la garita de Otay. Líneas normales, 1:30. Lo mismo por Ready Lane. Centri, 15 minutos y caminando 10 minutos. La Ready Lane por Otay la vas a encontrar... ¿Dónde están los mariscos? Por ahí, merengue, se empieza a hacer la fila. Líneas normales, está hasta el Manonash. Fíjate que si vas a cruzar, yo creo que la mejor opción es por Otay, la Ready Lane, ¿eh? Se ha mantenido corta a diferencia de... la Ready Lane por Otay creo que es la mejor opción, ya que la Ready Lane de San Isidro sigue muy larga. Pero bueno, si quieres mandarme un informe, si andas allá en la línea, cuéntame cómo te va. 664-342-4488. Continuamos con más de La Mejor 90.7.
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0: 1:48 PM. ¿Cómo estás? ¿Cómo le estás pasando en este excelente dominguito rico, sabroso, con un clima agradable? Pues déjame decirte que yo por acá, muy contenta de poderte acompañar un día más. 664-342-4488. Te digo el número de WhatsApp para que puedas pedirme tu canción, porque este día tú mandas. Es domingo de complacencias. A ver por acá. Hola, hola. Buenas tardes, buenas tardes.
1: Buenas tardes, profe.
0: Hola,
1: oye,
0: hola.
1: Un saludo muy grande de aquí de Torreón, Coahuila, sintonizando la mejor 90.7.
0: Sí.
1: Oye, ¿nos puedes poner la canción de Que me maten las penas de Pancho Barraza? Tira paro, profe. Gracias, saludos de Torreón, Coahuila.
0: Saludos hasta Torreón, Coahuila. Gracias por escuchar la mejor 90.7, corazón. Claro que sí, en este bloque musical pongo tu canción por acá. Profe, ahí cuando tenga tiempo me pone la canción de Ella Baila Sola. Saluditos para ti y Monse, que ya te la sabes, aquí andamos en la trabajación. Muy bien, Ruli, usted muy bien, trabajando como debe de ser. Vámonos con sus canciones. Gracias por sintonizar la mejor 90.7.

¡Ay, qué cosa! Oigan, y escuchando, más bien hablando de Peso Pluma, pues no sé si ustedes sepan, pero ya hubo chismecito por ahí que acaba de terminar con su pareja Kenia Oz. Mencionan que terminaron en buenos términos, ¿verdad? Y que anda circulando hasta un videíto de Peso Pluma que está llorando y lo relacionan con la ruptura. ¿Cómo la ves? Yo sé que esta información, digo, tal vez te interese o no, pero bueno, es lo último del espectáculo actualmente. 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
14: 2:03. Es momento de irnos para los Estados Unidos. Si usted va para allá, ponga muchísima atención en la garita de San Isidro. Tiempo de espera de 2:45. Ready Lane, 2:30. Centro y 20 minutos. Y caminando 2:15. Vámonos para la garita de Otay. Líneas normales, 1:20. Lo mismo por Ready Lane. Centro y fluido y caminando 50 minutos. Por el Chaparral, 15 minutos caminando. Maneje con mucha precaución, amárrese a la vida y póngase cinturón de seguridad. Te escucho a través de nuestro WhatsApp, 664-342-4488. Hola, hola corazón, buenas tardes.
15: Hola, buenas tardes, profe. ¿Cómo estás? Espero que se encuentre muy bien.
14: Gracias, corazón.
15: Quería felicitar a mi hermana Jenny, que está cumpliendo años.
14: ¡Jenny! ¡Claro que sí!
15: Y si le podía poner la canción de Grupo Frontera con Javi, la canción que se llama No Capea. Y Dios le bendiga mucho, por eso espero que se encuentre muy bien. Y saludos a todos. Saludos de parte de Dulce.
14: Saludos,
15: Dulce. Saludos, Dulce, la quiero mucho.
14: Igualmente, corazón. Y aquí van las mañanitas para tu hermana, corazón.

¡Ay, corazón! Que la pases muy bien, que comas mucho pastel, muchas bendiciones para ti, para tu vida, muchas cosas por las cuales agradecer a la vida, corazón. Abrazo, abrazo grande, pásatela bonito hoy y mañana y todo el mes, porque se vale, porque es el mes de tu cumpleaños, que te consientan. Y ahora sí, vámonos a bailar la canción para Dulce, No Capea. Venga, Dulce, te mando un fuerte abrazo, corazón, que la familia está de fiesta. ¡Vamos a bailar, a mover el hombrito!

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0: 12 minutos, estás escuchando La Mejor 90.7. ¿Qué onda con tu domingo? ¿Cómo lo estás pasando? Espero que todo esté fluyendo de maravilla para ti, que esté cayendo mucha chamba. Si estás comiendo, buen provecho. Si estás con la familia, disfrútala, caray, disfrútala, tesora esos momentos. Aunque andan grite y grite y que esto que lo otro, hay que apreciar cuando podemos estar juntos. ¡Claro que sí! A ver, corazones, ¿quién dijo yo qué canción quieren? El día de hoy es complacencia. 6-4-3-42-44-88. Hola, hola.
1: Carlos Pérez, presente, profe. Aquí andamos, correteando la papa.
0: Ay, Carlos Pérez, abrazote.
1: Crudas tardes, profe.
0: Crudas tardes, ¿verdad? Crudas tardes. ¡Qué cosa! ¡Quiero un suerito!
1: Ahora que estamos en la hora de las complacencias con la amada y querida profe Muñe.
0: Hermoso.
1: Pues no sé, profe, yo quisiera todas las canciones, pero ahorita le voy a pedir una de Juan Gabriel. Me gustas mucho tú. Saludos, profe, qué bonita programación. Usted es el mero sazonador del guiso y la mera verdura del consomé. ¡Saludos, profe!
0: ¡Saludos! ¡Saludos, corazón! Que tengas una excelente tarde. Gracias, gracias por tenernos presente. Y pues claro, claro que le voy a poner la canción y pues a ponernos a bailar, ¿verdad? A menearlo, lado a lado. Llega con nosotros Juan Gabriel, me gustas mucho tú, caray. Súbele, estás escuchando La Mejor 90.7.
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0: 2:15 p.m. Estás escuchando La Mejor 90.7 y déjenme decirles que La Mejor te lleva a que conozcas los... 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Hacemos la pausa, pero continuamos con más de La Mejor 90.7. ¡Súbele!
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0: de la tarde con 25 minutos. 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Oiga, mi amigo, mi amiga que nos está escuchando, fíjense que yo sé muy probablemente que personas que ahorita te escuchan son muy conocedores, muy eruditos de todo este tema de el fútbol y del mundial y chalala, chalala, pero... Pero yo sé que hay gente, yo sé que no estoy sola. Yo sé que hay gente que muy probablemente no sabe mucho sobre el fútbol, ¿verdad? Así que aquí está la profe, que trata de investigar poquito, ¿verdad? Para andar como más empapados en todo este tema, ¿verdad? Así que me puse a investigar de casos, datos muy básicos, ¿verdad? Datos básicos al respecto. Pues te digo, ¿verdad? Las sedes en México, nosotros somos coanfitriones junto con Estados Unidos y nosotros tenemos sedes, tres lugares, Ciudad de México, Guadalajara y Monterrey, ¿verdad? En el Estadio Azteca, en el Estadio Akron y en el Estadio BBVA. Así que todos esos lugares, pues va a haber un merequetengue en estos días porque va a venir gente de otros países, ¿verdad? Y más adelante vamos a hablar sobre qué está pasando un poquito más a fondo, ¿verdad? Pero bueno, ahorita cosas generales. ¿Dónde puedo ver en México el partido, caray? Pues fíjate que en la televisión abierta va a haber un canal en el específico donde se van a transmitir los partidos más importantes de la selección mexicana y la fase final de manera gratuita. Pero si tú quieres ver todos los partidos, pues hay que pagar. Hay que pagar. Va a ser televisión de paga y plataformas digitales donde tienes que pagar una suscripción mensual. ¿Cómo la ves? ¿Cómo la ves? Resulta y resalta que hay premios. Hay premios por avanzar, eso yo no lo sabía, la verdad. Resulta ser que todos los partidos que lleguen a 16avos de final se llevan $11 millones. Quien pase a octavos de final se llevan $15 millones. Quien pase a cuartos de final se llevan $19 millones. Cuarto lugar, $27 millones. Tercer lugar, $29 millones. Subcampeón, $33 millones. Y el equipo ganador del mundo se llevará un premio de $50 millones. Dios santo, es un dineral. Con razón están bien caros los boletos. ¡Ay, qué cosa! Pues bueno, México va a jugar contra Sudáfrica. A ver, profe, dígame, el jueves. El jueves 11 de junio a las 12 p.m. empieza. Que por cierto, ya nos dijo nuestra gobernadora Marina del Pilar que ir a clases ese día es opcional. ¿Cómo la ves? Pero bueno, yo solamente te estoy diciendo lo que está pasando, ¿verdad? Y pues dijo, me puse a indagar un poquito más y dije, a ver, ¿cómo vamos México? ¿Qué ha pasado históricamente? ¿Somos buenos? ¿No somos buenos? Yo la verdad no sé mucho, pero mira, quiero aprender. Estoy dispuesta a aprender. Ahí te va. Fíjate que México, lo más que ha llegado, así nosotros que tenemos la camiseta bien puesta, pues déjame decirte que nada más hemos llegado a cuartos de final dos veces. Siempre nos quedamos en octavos de final, o sea, casi no avanzamos, nos eliminan muy rápido. Y esos logros fueron en 1970 y 1986. Inserte ruido de grillitos aquí. Pero bueno, a ver cómo nos va. A ver cómo nos va este año ahorita que somos sede. Somos coanfitriones, ¿verdad? Con Estados Unidos. Esperemos que nos vaya muy bien. Pero más adelante vamos a ver la otra cara. La otra cara del mundial. Ahora sí, continuamos con las complacencias. Gente bonita, gracias por escuchar La Mejor 90.7. ¿Qué canción va a querer? ¿Qué canción va a querer? La profe se lo pone. A ver, para acá. Hola, hola, buenas tardes, buenas tardes.
1: Buenas tardes, buenas tardes.
0: Hola, hola.
1: Profe, la más hermosa de la radio.
0: Ay, ¿qué canción quiere?
1: Que estamos laburando hasta las 6. Con la canción de la Coralet, ya que prendió con el cerro, con la de Caliente, Caliente. Y un saludo por usted y bendiciones.
0: Igualmente, corazón, bendiciones. ¿Quieren bailar? Vamos a bailar, pues, en esta bonita tarde. Ay, ay, ay. Mueva el hombrito, mueva el hombrito. Miren, yo ya lo estoy moviendo, ya lo estoy moviendo, venga. Súbele, estás escuchando La Mejor 90.7. ¿Quieres tu canción? 664-342-4488.

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0: 2 de la tarde con 37 minutos. Es momento de irnos para los Estados Unidos. Si usted va para allá, ponga mucha atención, porque en la garita de San Isidro, tiempo de espera de... A ver, ¿cómo sigue esta onda? Líneas normales, 2 horas con 50 minutos. Ready Lane, 2 horas con 30 minutos. Entry, 20 minutos. Y caminando, 2 horas con 15 minutos. ¡Qué cosa tan más bárbara! Fíjate que la Ready Lane la vas a encontrar en donde están las concesionarias de autos, por ahí merengue. Se ha mantenido, líneas normales, presenta, ya creció, está enfrente del banco. Vámonos para la garita de San Isidro, líneas normales, 1 hora con 20 minutos, Ready Lane, lo mismo, Sentry, nada, fluido y caminando 50 minutos. La Ready Lane por Otay se encuentra bajando el puente y por la normal, pues mira, hay tráfico hasta el 58, pero me marca que el tráfico así a vuelta de rueda empieza por donde está el Manonash, así que... pues date vuelta hasta el 58, corazón, si te quieres formar por ahí. Maneja con mucha precaución, amárrese a la vida, póngase cinturón de seguridad, por favor. Y sigue escuchando la mejor 90.7. ¿Usted está esperando su canción? No se preocupe, que tiempo tenemos de sobra. Hasta las 10 de la noche nos vamos. Sigue escuchando la mejor 90.7.
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De la tarde con 49 minutos. 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Espero estés teniendo una excelente tarde, corazón. Te mando un fuerte abrazo, saludo, que vendas todo, que tengas mucha chamba, que la pases muy bien, corazón. Oye, esta semana, ¿qué onda? ¿Cómo va a estar el clima? Pues déjame decirte que el día de mañana vamos a tener un clima muy similar a el día de hoy. Martes va a subir un grado, miércoles se mantiene igual que el martes, el jueves aumenta la temperatura, pero va a estar nubladito, El viernes dice ser que va a estar con un calor rico de 23 grados, sin nubes, sin nada. El sábado lo mismo y el domingo también, pero pues ya te la sabes que aquí en Tijuana cambia todo. Este clima nos trae súper locos. Pero bueno, yo te paso el dato para que no te vayas a enfermar, ¿verdad? Te escucho a través de nuestro WhatsApp, 664-342-4488. Me están pidiendo, profe, buenas tardes, ¿me puede poner la de Najayita de los Bukis? Claro que sí, corazón, ya la tengo aquí en la programación. Saludos para Gris, gracias por escuchar La Mejor 90.7. También tenemos por acá saludos de parte de Erika. Profe, gustó escucharla, saludos para la comadre Rosario. Comadre Rosario, que tenga un excelente día. Gracias por escuchar La Mejor 90.7. Y también un saludo para doña Floreli Barragán, que todos los días escucha La Mejor 90.7 y nos está pidiendo una canción de Grupo Laberinto, pero hace poquito sonó. Así que me pide también otra, la de Del Campo a la Ciudad de Grupo Exterminador. Claro que sí, corazón, ya la tengo aquí. Gracias por escuchar La Mejor. Vámonos con las complacencias. Espero estés teniendo una excelente tarde. Nosotros somos la 90.7, pero porque tú lo dices, somos la mejor.

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14: Ya son las 3 de la tarde con 3 minutos. Estás escuchando La Mejor 90.7. Si usted va para los Estados Unidos, pues ya se la sabe. Ponga mucha atención. En la garita de San Isidro, tiempo de espera de 2 horas con 50 minutos. Ready Lane, 2 horas con 30 minutos. Sentry, 20 minutos. Y caminando 2 horas con 15 minutos. 2 horas con 15 minutos caminando. Dios santo. Ah, bueno, para la garita de Otay, líneas normales, 1 hora con 20 minutos. Ruery Lane, 1 hora con 25 minutos. Sentry fluido y caminando 50 minutos. Maneje con mucha precaución. Amárrese a la vida, póngase cinturón de seguridad. Sigue escuchando La Mejor 90.7. Ya se la sabe, ya se la sabe. Y te sigo escuchando a través de nuestro WhatsApp 664-342-4488. Hola, hola.
15: Profe, muy buenas tardes.
14: Buenas tardes. Igualmente.
15: ¿Me puede poner una canción de los Buitres de Sinaloa?
14: Claro que sí.
15: Hay alguien aquí. Saludos, profe.
14: Saludos, corazón. Mira, ¿qué te parece la de Borracho de Amor? ¡Vámonos! Se está escuchando La Mejor 90.7. ¡Activarnos, mi gente bonita!

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3 de la tarde con 9 minutos. 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Oigan, ahora sí, cambiando de tema de lo del fútbol, te quiero mencionar lo del nuevo carro, microauto de bajo costo que está promocionando el gobierno mexicano. Se llama de Olinia. Es el primer vehículo eléctrico urbano diseñado y fabricado en México. Representa una alternativa de movilidad sustentable para proyectos cortos dentro de la ciudad. Ese es el objetivo del carro de Olinia, ¿vale? Ahí te van los pros. Los pros de este vehículo, pues mira, es un precio accesible. Está en 150 mil pesos aprox. Desde ahí va a empezar a rondar, ¿ok? Digo, comparado con el precio de autos, pues sí está

0: ver el tráfico de la ciudad, ¿verdad? Ah, esos son los pros de este vehículo. Ahí te van los contras, ¿verdad? La velocidad es limitada. Déjame decirte que tiene una velocidad máxima de apenas 50 kilómetros por hora. Sí está muy limitada la velocidad, pero pues yo creo que hay que pasarle este auto a la gente que se cree acá, este rápido y furioso, caray, hombre. Pero bueno, ¿verdad? Ese es un contra. Otro contra es que pudiera ser un alcance desconocido. Al ser un vehículo de dimensiones muy reducidas, se prevé que su autonomía por carga sea limitada, enfocándose únicamente en distancias cortas y tareas de la vida diaria. Ok, como está pequeñito, entonces pues nada más es como de punto A a punto B. Y luego también, pues es una fase temprana de desarrollo, ¿no? El proyecto se encuentra en fases de despliegue y validación de prototipos, lo que genera dudas sobre la disponibilidad inmediata en agencias, servicios técnicos y abasto de refacciones. Mucho ojo aquí con esto, ¿verdad? Y sobre todo, el carro es muy pequeño, lo que limita su uso a viajes cortos con pocos pasajeros o para cargar cosas, pues, ligeras, ¿verdad? Y, pues, bueno, esos serían como los pro y los contra de este vehículo o línea. Lo que yo creo que sí hay que aplaudir es que, pues, hay iniciativas para poder crear un auto, ¿verdad? Mexicano, 100% mexicano. Entonces, yo creo que eso es muy bueno. Ojalá que haya mejoras, ¿verdad? Porque, pues, mira, si es un auto que alcanza el 50, nada más 50 kilómetros por hora, pues no lo puedes transitar en vías, como vías rápidas, ¿no? Porque ahí el alcance es diferente. Tienes que traerlo en calles normales. Entonces, ahí pudiera ser como que un pro, un contra, decir, ah, caray, pues me voy a ahorrar unos pesos, pero pues voy a aumentar la distancia o más bien el tiempo de llegar a mi trabajo. Pero bueno, ¿verdad? Si tú lo quieres comprar hasta el 2027, va a estar disponible. Pero bueno, yo te paso el dato. Ahora sí, te continúo escuchando a través de nuestro WhatsApp, 664-342-4488. Vamos a ver por acá. Hola, hola, corazones, buenas tardes.
1: Buenas tardes, profe. Buenas tardes. Feliz y bendecido día. Soy yo de nuevo. Podría complacerme con una canción que no sé el título de la canción, pero dice quererte me sabe bonito para Ismeni Noelia. Cervantes, por favor, que se cuide y se mejore. Espero que Dios pronto le mande la salud y la tranquilidad que ella necesita.
2: Tenemos unos segundos todavía.
1: Que tenga bonito y excelente día, profe.
0: Gracias, corazón. Igualmente, gracias por sintonizar la mejor 90.7. Y claro que sí, ahorita se la pongo. La de quererte me sabe bonito. Es una línea de que me maten las penas de Pancho Barraza, ¿ok? Más adelante te la pongo. Continuamos con más de la buena música en la mejor 90.7. Punto 7, súbele.

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13: Buenas tardes, profe.
0: Hola, hola.
13: Que tenga un excelente turno, bendiciones.
0: Gracias, igualmente.
13: Ahí te alcanza una rolita, por favor, sote, se lo agradecería.
0: A ver.
13: La de la yaquecita, por favor, con mi compa el Vale.
0: Claro que sí.
13: Ahí se alcanza, muchas gracias, profe.
0: De nada, corazón, mira, te la pongo con el Lucero de Sinaloa, pero hay que bailar, hay que bailar. 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

¡Ay, ay, ay! 3 de la tarde con 26 minutos. Acabamos de escuchar al Coyote. Oye, no sé si te sepas este chismecito que acaba de pasar. No sé si... yo te lo confirmo. Yo te lo cuento. Fíjate que el 5 y 6 estuvieron los capibara tour allá en Estados Unidos, ¿verdad? Pero resulta ser que les faltó un capibara, justo el Coyote, el que acabamos de escuchar. Pues resulta y resalta que él todavía no tiene aprobado su visa de trabajo. Entonces tuvo que estar de manera remota en estos conciertos. Él estuvo cantando acá en México, se transmitió en una pantalla allá en el Capibara Tour, ¿verdad? Y en su lugar pues estuvo Julio Preciado y Chuy Lizárraga. ¿Cómo la ves? Pero resulta y resalta que hubo ahí conflictos entre ellos, más que nada por el representante. Hubo un conflicto con el representante de uno de ellos y pues qué mejor, posponen los conciertos en la gira en Estados Unidos por la onda de las visas. No sé si recuerdas que el año pasado también fue un tema muy grande porque a varios artistas pues les, no es que les negaban, sino que simplemente les paraban lo de la visa de trabajo allá. Pues también está pasando eso ahorita. Y me parece que también Pancho Barraza tiene el mismo problemita. Pero bueno, yo te paso el dato nada más para estar informados. Y te escucho a través de nuestro WhatsApp 664-342-4488. Vamos a ver qué es lo que nos andan diciendo por acá. Hola, profe, buenas tardes. ¿Me puedes complacer con la del primer tonto de los Cardenales de Don Chayo? Y nunca que salió, a ver, ¿cómo que mi rolita nunca que salió? Ay, corazón, es que mira, tú me lo pediste, ay, yo balconeando aquí, tú me lo pediste a las 12:48 y luego me volviste a mandar mensaje a la 1:54, entonces el mensaje se sube, corazón, se sube y pues ya no la puedo, no la veo, corazón, pero si tú me la pones ahí, yo me voy en orden, ya hubiera salido, ¿ya ves? Ya hubiera salido, pero ahorita te la pongo, no te preocupes. A ver, el primer tonto. Espero estés teniendo una bonita tarde, y aquí la tengo, aquí está, ¡vámonos! Que tengas una excelente tarde, vamos a cantar el primer tonto. 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

0: 3:34. Es momento de irnos para los Estados Unidos. Si usted va para allá, ponga muchísima atención. En la garita de San Isidro, tiempo de espera de 2:55. Ready Lane, 2:40. Sentry, 20 minutos. Y caminando, 1:40. Vámonos para la garita de Otay. Líneas normales, 1:30. Ready Lane, 1:45. Sentry, media hora. Y caminando, 10 minutos. Maneje con mucha precaución, amárrese a la vida, póngase cinturón de seguridad y sigue escuchando La Mejor 90.7.
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0: la tarde con 44 minutos. 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Tenemos un mensaje muy interesante de Javito. Hola, hola.
1: Buen día, profesor y doña Chancla, ¿cómo está?
0: Muy bien.
1: Qué bueno, ¿cómo le ha ido con la tarde, con la mañana?
0: Ahí vamos,
1: qué
0: ahí
1: bueno.
0: Vamos.
1: No quiero asustarle, pero ¿sabe qué fecha es el día de hoy?
0: Aquí.
1: Hoy es 7, así es, domingo 7. Así es que no quiero que sean los radioescuchos que digan, ¡ay, salí con mi domingo 7! No es pecado, ¿verdad?
0: ¡Ay, sí es cierto! Chon, chon, chon, chon. Espéreme, déjalo, pongo aquí. ¿Qué? ¿Domingo 7? No vayan a salir con su domingo 7, mi gente bonita. muchas gracias por el dato, Javito. ¡Qué cosa, qué cosa! Ay, pues bueno, ¿cómo lo estás pasando? ¿Qué tal? ¿Cómo va todo por allá? Fíjate que me mandan un video de la glorieta del Cuauhtémoc, donde parece que hay como alguna marcha, alguna manifestación. No nos dan más información, pero bueno, ahí les paso el dato. También por acá, hola, hola, buenas tardes.
2: ¿Qué tal? Buenas tardes,
0: buenas
2: profe.
0: Tardes.
2: Qué gusto y qué placer pasar un domingo a su lado. Escuchando la 90.7 con la profe Ana Burgos, la sensual de la radio.
0: Ay, Dios
2: y
0: santo.
2: Pues unas felicitaciones a Jorge Rivero, que hoy cumple años, y pues
0: a
2: usted que tenga un feliz domingo. ¿Y qué le llevamos de comer? Porque se va hasta las 10 de la noche.
0: Hasta las 10 me voy, pero miren, ya aquí tengo a la amigosha. ¡Saludos para Jorge! Estas son las mañanitas para él. Que tenga un excelente día, que lo consientan. Diosito te bendiga, corazón. ¡Amor!

0: vida. Felicidades, Jorge. Diosito te bendiga. Que te consientan, corazón, todo el mes, ¿eh? Todo el mes, porque todo el mes se celebra el cumpleaños de uno. Muchas felicidades, corazón. Gracias por escuchar la mejor 90.7. Vámonos por acá. Hola, hola, buenas tardes.
1: Hola, profe, buenas tardes, profe. Sí, de absoluto, fuimos sede en 1970 y fuimos sede en 1986. Y hasta ahí hemos llegado nada más. A ver si esta vez ya llegamos a semifinales. A ver si nos toca equipos fáciles.
0: Ojalá, Dios te oiga, Dios te oiga, que este año sea el buen, hombre. Oye, mínimo pasar más de cuartos de final. ¡Qué cosa! ¡Qué cosa! Tanto que le invierte uno para esto. Tanto que cobran para que nomás sean puras cosas tristes. Oigan, y hablando de la selección o hablando del Mundial, pues no sé si recuerdas que en la mañana te comenté que la selección de Irán ya anda por acá. Ahorita ya están, ya llegaron al hotel y hay un video de hace unos minutitos donde los amigos, mira, ellos llegaron a aprovechar el tiempo. Ya andan con todo, inician sus rutinas de ejercicio y están ahorita concentrados en el hotel y ya están dando vueltas y calentando alrededor de la alberca. ¿Cómo la ven? Llegando luego a lo que vienen. ¡Hombre, pues esos son! Vamos a ver cómo nos va. Yo la verdad te digo, no sé mucho de los partidos, pero yo sé que contigo vamos a aprender mucho al respecto. Gracias corazón. También saludos para acá a nuestro amigo Alex Luna, que nos anda sintonizando. Me manda fotos de que andaban en el sobre ruedas buscando las gangas y que ahora andan en las 5:10. Ay, dichosos ustedes. Oye, me manda foto de las 5:10 y se ve solo. Qué bueno que las calles están a gusto, dominguito sabroso. ¿Quiere una canción de Cuisillos? Claro que sí, corazón, yo se la pongo ahorita. Que sigas teniendo un excelente día, Cuisillos, vámonos. Ok, ahorita te la pongo, corazón, y vámonos con Duelo y después tu canción. 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

Saludos para Oscar Neri, que sigue escuchando. Saludos también para todos los uberianos, didirianos y toda la gente que está detrás del volante. ¡Vamos a ponernos a bailar! ¡Llega los Tucanes de Tijuana! ¡Esto es La Xona! ¡Venga, amigo, a mover el hombrito! ¡Éale! ¡Éale!

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10: 4:01 p.m, estás escuchando La Mejor 90.7. Amigo, amiga que nos escucha, si usted va para los Estados Unidos, ponga atención porque esa información le puede interesar. En la garita de San Isidro, líneas normales presenta un tiempo de espera de 2 horas con 50 minutos, Ready Lane, 2 horas con 45 minutos, Sentry 20 minutos y caminando 1 hora. Pues mira, ya bajó drásticamente. Garita de Otay, líneas normales, se presenta igual, 1 hora y media. Ready Lane lo mismo, Sentry media hora y caminando 10 minutos. Maneje con mucha precaución, amárrese a la vida, póngase cinturón de seguridad y siga escuchando La Mejor 90.7. Te escucho a través de nuestro WhatsApp, 664-342-4488. A ver por acá. Hola, buenas tardes.
11: Hola, profe, muy buenas tardes.
10: Hola.
11: Ay, que siga teniendo a profe como usted, yo nunca me lo había pinteado.
10: Ay,
11: bonito día.
10: Sí, bonito día. Eso dices, pero dejo tarea, amigo, dejo mucha tarea. A ver por acá. Me dicen, profe, un saludo para Wendy, para Leidani, para América y para Shelby. Saludos. Gracias por sintonizar La Mejor 90.7 y nos piden una canción del Mimoso. Se la voy a poner, aquí tiene. ¡Chao! Sigue escuchando La Mejor 90.7 y déjeme decirle que ya estoy aquí con Fer. Fer ya anda picando todo. Fer la amigosha. Nos vamos a comer ahorita y más adelante regresamos con toda la actitud.

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0: 36 minutos, estás escuchando La Mejor 90.7. Si usted va para los Estados Unidos, ponga muchísima atención, gente bonita, porque en la garita de San Isidro, tiempo de espera de 2 horas con 50 minutos, Ready Lane 2 horas con 40 minutos, Sentry 15 minutos y caminando 45 minutos, ya está bajando 45 grados. Vámonos para la garita de Otay, líneas normales, 2 horas, Ready Lane 1 hora con 50 minutos, Sentry 40 minutos y caminando 10 minutos. Por el Chaparral me marca 15 minutos, maneje con mucha precaución, amárrese a la vida, póngase cinturón de seguridad y si está comiendo, buen provecho.
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Somos mucho más que 11. ¡Vamos, muchachos! ¡Vamos!

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